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Bueno, pues ya es hora de salir de viaje. De viaje sonoro. Aquí, un 2 de julio, cuando se dice que uno de cada tres españoles ya ha salido de vacaciones a partir del pasado fin de semana. Si eres uno de ellos, seguramente no lo estará escuchando, lo puedes hacer descargando de la plataforma iBooks este programa, el 131 ya. Enhorabuena si estás en esa situación. Y si no, pues bueno, paciencia, que ya llegará.

Y por eso hoy nuestro programa en lugares favoritos pues se va a dedicar a las vacaciones. Después recorreremos la autovía Mudéjar una vez más para conocer la actualidad del pop rock que se hace en Aragón. Y finalmente vamos a dedicar nuestra última sección hoy al rock sureño, una etiqueta que engloba a muchos y buenos grupos, sobre todo de los años 70, para conectar con hace dos semanas que dedicamos un espacio al gran Dicky Betts, Grandma Brothers Band, un grupo característico que más de este sonido. Así como siempre, mucha y buena música desde el 102.8 de la frecuencia modulada, Radio Mai, la radio libre de la margen izquierda. Bueno, pues mucha gente se va de vacaciones y de vacaciones bajo el sol, a menudo. Y ese es el título de una canción que hicieron hace ya muchos años los Sex Pistols. Bueno, pues empieza ciertamente hablando de vacaciones y además en plan crítico. No quiero vacaciones bajo el sol, no quiero vacaciones baratas aprovechándome la miseria de otra gente, pero después se ponen a desbarrar hablando continuamente que quieren cruzar el muro de Berlín, que en aquellos tiempos todavía existía, y pasar al lado comunista. Supongo que pensaban los espíritus en ese momento que aquello era bastante provocador. Hoy resulta bastante absurdo. A veces es mejor no entender las letras de las canciones, pero bueno, en cualquier caso, es un potente tema de punk, Holidays in the Sun, y vamos a ver, mejor dicho, a escuchar cómo suena.

Bueno, empezamos fuerte nuestro viaje de hoy y seguimos así. 25 años más tarde, los californianos Green Day pues seguían con el punk, pero más refinado, con su disco American Idiot, uno de los más celebrados. Y allí estaba otra canción dedicada a las vacaciones. Bueno, hasta cierto punto, porque ellos comentan esta canción: así son nuestras vacaciones, pero finalmente lo que hacen en todo el tema es un manifiesto político contra los políticos americanos y su forma de hacer las cosas en general. Holiday y Green Day.

0: Belinde, que han actuado recientemente en España, el mes pasado ya, en Santiago y en Madrid, básicamente tocando sus dos mejores discos, este Idiota Americano y Dookie, 10 años anterior. Pasamos con otros yankees, estos de Texas, o sea que muy yankees no son, un grupo curioso. Su música se define como una mezcla de garaje y psicodelia, dos cosas no muy compatibles en principio. Bueno, pues son Los Ángeles Negros, de Black Angels, y aquí pues hablan de la guerra en vacaciones, de las bombas en vacaciones, que desgraciadamente es una realidad que sigue ocurriendo en Ucrania y en Gaza. Y bueno, una canción muy crítica. Siento que mientras esto sucede, perdemos el tiempo en bares y nos matamos circulando en coches. Una canción de 2013, War on Holiday.
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Garaje y psicodelia a la vez en esta canción, ciertamente. Bien, seguimos en el siglo XXI, qué raro, ¿no? Con Jet, el grupo australiano, que en 2006 lanzaron su segundo disco, Shine On, y allí había otra canción dedicada a las vacaciones. Aunque, como ya veis, estos primeros temas pues hablan de vacaciones, pero luego no son especialmente alegres. Aquí dicen, no, vamos de vacaciones, no importa lo que digan, pero a continuación empieza a desbarrar diciendo, soy un diamante de 3 metros en un árbol de Navidad y finalmente nunca más me volverás a ver. Bueno, ellos sabrán. Jet y Holiday.

Bueno, vamos a suavizar un poquito ahora el sonido, que ya hemos tenido una buena dosis de bronca guitarrera. Y con una banda de las más prestigiosas de la actualidad, aunque ellos llevan ya tiempo, desde 2005, son Paramore, el grupo liderado por su vocalista femenina Hayley Williams, y que en su disco de 2013 incluían este breve tema y bonito tema que se llama Interludio, día festivo.

Bueno, nos quedamos con ganas de más, pero ahí terminó la cancioncita. Y vamos con otra voz femenina que últimamente se ha hecho famosa en España, aunque lleva ya en la brecha desde 2007 y le ha dado tiempo a hacer 7 álbumes y 4 EPs. Os hablo de St. Vincent. Su verdadero nombre es Annie Clark, pero así se le conoce, una cantante y multiinstrumentista y coleccionista de Grammys. Pues bueno, en su penúltimo disco de 2021, hace poquito, había otra canción dedicada a estos temas que se llama En la fiesta de vacaciones, y donde, bueno, pues a alguien le está diciendo que sí, está de fiesta, pero por debajo está escondiendo su fracaso personal, su adicción a las pastillas y otras cosas poco bonitas. Bueno, At the Holiday Party y St. Vincent.

Vincent Vincent, una mujer con mucho talento musical, sin duda alguna. Y bien, ahora sí que nos vamos a los años 70 con una banda sobradamente conocida, The Kinks. Hace poco cumplió 80 años su líder Ray Davies, que de vez en cuando lanza cosas aún. Pero en aquellos años estaban en una fase muy creativa, muy teatral también, y fue cuando lanzaron esta canción, Holiday Romance, romance de vacaciones, con una letra ya más convencional, chico que encuentra chica y lo pasan bien paseando, bebiendo, bailando, hasta que el chico intenta darle un beso y la chica se aparta y le dice: lo siento, ahora viene mi marido a recogerme. Y así se acaba el romance de vacaciones. Bueno, aquí lo tenéis, los Kinks. Bueno, ahora sí que lo tenéis, digo yo.

Bien, y de una de las bandas más conocidas de la historia de la música rock, pasamos a un individuo bastante desconocido, y sin embargo vive entre nosotros hace tiempo, el gran Tony Henry, un MC, un rapero de Nueva York, que colaboró con Dr. Dre, con Erykah Badu. Pues bueno, en 2001 se vino a España, primero a Palma, después a Madrid y le gustó, y desde entonces allí sigue. Ha colaborado con casi todo el mundo en la escena rap española, La Excepción, La Mala Rodríguez y muchos otros, y también ha sacado sus propios discos. Y uno que nos viene bien para este tema vacacional se llama Descansa y Ama, o Descanso y Amor, según como queréis traducirlo, de 2008, pues con un sonido más afroamericano, Glen Anthony Henry.

descanso y amor, lo que os deseamos a todos para vuestras vacaciones. Bien, pero no te adelantes, hombre. Vamos con un californiano. Seguro conocéis alguna canción suya, como Wicked Game. Es Chris Isaak. Lleva en activo mucho tiempo. Su mejor época, sin duda, son los años 80, pero bueno, su último disco, de los 18 que lleva, fue en el año 2022. Siempre con buen sonido, Chris Isaak, y siempre también con canciones un tanto lacrimógenas. En este caso, lamenta el amor perdido que tuvo en unas vacaciones de verano. Que nos ocurra lo mismo, Summer Holiday.

una buena canción, como siempre, de Chris Isaak, de su disco de 2009, Mr. Lucky. Bien, y vamos a terminar esta sección con una sugerencia, si no sabéis dónde ir, que os hacen Tequila, la playa de Copacabana, en Brasil. Un bonito tema instrumental que pasó desapercibido en su primer disco, Matrícula de Honor. Pues bueno, aquí os lo traigo. Vacaciones en Copacabana, Tequila. No parecen ellos, ya veréis.

0: Bueno, pues aquí entramos en la autovía Mudéjar con ecos de Santana todavía.
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0: Para ver hoy qué actuaciones de grupos aragoneses va a haber por nuestra geografía a partir de hoy.

Bueno, las elucubraciones de Paquillo, no se asuste. Los escorpiones gigantes con camisetas de AC/DC. Bien, pues vamos a comenzar con una actuación que se celebra hoy mismo, no en Zaragoza, sino en el Palacio de Guaras de Tarazona. Pero este dúo, Rosín de Palo, pues van a actuar también a lo largo de la semana, el domingo en Sabiñánigo, el lunes próximo en Sieso de Jaca. Bueno, ¿quiénes son Rosín de Palo? Pues son dos estudiantes de conservatorio de Zaragoza, que antes estuvieron en diferentes grupos, como Media Punta, por ejemplo, y bueno, forman un dúo con trabajo y batería, poco usual, al cual se suman de vez en cuando algún otro músico o cantantes como Cosme Pelotilla o la que vais a oír aquí en este tema, Karina Soro. Bueno, hacen estilos muy distintos, pero con un sonido propio en temas cortos, y son los primeros de unos cuantos frikis extraños que coinciden actuando esta próxima semana. Bueno, pues Rosín de Palo y Karina Soro con esta canción de hace unos años que se llama Soy Yo.

Bueno, ya podéis apreciar que tampoco hace falta mucho para hacer buena música. Una buena canción lo primero, buen ritmo, buena voz. Bien, como son tan cortitos los temas de Rosín de Palo, pues aquí os traigo otro, en este caso muy reciente, del nuevo EP que han sacado, instrumental como muchos de sus temas, y que tiene el extraño título de Sha Sha Umbe Umdo.

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Bueno, ya ves qué cosas más extrañas, pero más interesantes, se hacen en Aragón. Y ahora vamos con algo un poco más convencional. Se trata del grupo Llorente, liderado por Óscar Llorente, con Elvira López como vocalista femenina y otros cuatro colegas. Ellos comenzaron en 2018, ya van por su tercer disco, Libro de Familia, que produjo Cuti Bericaz, de sobra conocido en este programa. Y ellos pues han dado conciertos por toda España, han participado en bandas sonoras de diferentes películas. Es un grupo con bastante proyección. Lo podéis ver mañana, miércoles, en el Centro Joaquín Roncal de Zaragoza. Y aquí tenéis un ejemplo de cómo suenan en directo en los conciertos de Radio 3. Para no volverte a ver.

Llorente actuar en Zaragoza, pero bueno, estamos en periodo vacacional, de manera que igual que ocurrió la semana pasada, que había festivales por toda la geografía aragonesa, pues tenemos durante todo el mes de julio, os lo recuerdo, el Festival El Mundo en Sallent de Gállego, desde el día 4 de julio, o sea, pasado mañana, hasta que

más bien, que actuará en el Festival Castillo de Ainsa. Bien, en todo caso, pues también van a ser las fiestas de Teruel, las de la vaquilla o la fiesta del ángel, como queráis, y el día 5, viernes, en la peña El Disloque van a actuar los Gandules, dos personajes que llevan muchos años haciendo versiones de canciones muy conocidas, pero cambiando a letras humorísticas y haciendo parodias desternillantes, con Santiago Díaz, Roberto Montañés y su grupo habitual Los Omardas. Bueno, pues aquí vamos a escuchar una muestra de lo que hacen, que se llama Cacerolas.

Bueno, la banda sonora de Gris hemos escuchado en otro formato. Vamos con una banda, bueno, es un dúo otra vez, y lo mismo que hablábamos de Rosín de Palo, pues los Sara Fontán son una gente muy poco convencional. Se han declarado desde siempre antiindustria, llevan 5 años. Pero no habían querido nunca grabar nada, solamente quedara recuerdo de sus actuaciones, un sonido diferente. La chica con violín y teclados, un batería y con mucho uso de pedales y efectos varios. Bueno, por eso, aunque parece que ahora se deciden a grabar alguna cosa, vamos a escuchar una actuación en directo que hicieron el año pasado en un programa de televisión. Bien, lo más importante, ellos van a estar actuando el sábado 6 de julio en el Parque Forestal La Sierra de Bayobar en Huesca. Otra vez un viajecito de vacaciones. Esta canción se llama Visita de Obra.

Rosara Fontán, más raros que un perro verde, pero una experiencia musical diferente, sin duda. Y hablando de experiencias musicales, pues también nos llega una potente a Zaragoza. Ya lo sabéis, el dios Enrique Bunbury actúa el sábado en la Romareda, justo antes de que comiencen a derribarla. Ahora la derribará él, que hace 7 años que no pasaba por aquí, y ante 33.000 espectadores va a hacer un repaso de unas 2 horas a prácticamente toda su discografía, incluyendo algunas versiones de Héroes del Silencio, como Entre Dos Tierras y Maldito Duende, a jugar por lo que ha estado haciendo en conciertos anteriores. En Madrid triunfó de manera impresionante, según parece, y aquí en Zaragoza pues espera una apoteosis. Aún quedan, creo, algunas entradas en la grada, seguramente no muy buen sitio, a 77 euros, eso sí, hasta 135 y más, y sin entrar en la reventa, han sido los precios. El señor Enrique Bunbury, pues cuando le criticaron esos precios, dijo que, bueno, eso cobraban Metallica y Guns N' Roses, y él estaba en la misma liga, según él. Bueno, ahí es nada. En cualquier caso, pues sin duda será un buen concierto. Se ve que anda pletórico de voz, se ha restablecido totalmente de sus achaques producidos por el glicol del humo de las actuaciones. Y aquí, como muestra de lo que es capaz de hacer, esta fantástica canción que se llama Despierta.

Ricky Bunbury en Los Ángeles, California, en directo hace 5 años. Bien, pues ahora lo tendremos aquí. Pero en fin, si no tenéis entrada o no os apetece gastaros toda esa pasta, hay una alternativa el mismo sábado y además con entrada libre en el Centro Cultural El Molino, en Utebo, que para eso andaban de fiestas, Cuti Bericaz. No habrá tantos medios en el escenario, pero habrá buena música seguro. Vamos a escucharlo también en directo, en una actuación para Radio 3, con uno de sus últimos temas, de su más reciente disco, La Venganza del Samurái. Se llama Yo Solo Quiero Tu Amor.

Bueno, y si queremos seguir escuchando rock, podemos irnos desde Utebo a Teruel, que siguen en fiestas. Y el domingo, en la Peña El Disfrute, habrá una actuación importante, la de un veterano grupo turolense que habéis escuchado aquí en ocasiones, Acero. Llevan 10 discos ya. Su primer disco fue todo un manifiesto, Rock de Pueblo, en el año 2000. Y bien, os repito, Peña El Disfrute de Teruel, domingo 7 de julio, y vamos a recordar una canción de este primer disco suyo, aunque hace muy poco han sacado uno nuevo, pero bueno, este tema que se llama Viva la Revolución merece la pena que no se olvide. Acero.

Vaya letra que se marcaron a cero en esta canción. Eso es empezar fuerte. Bien, pues continuando con las fiestas de Teruel, el lunes, día 8, pues actuará un dúo de pop, un dúo muy peculiar, que también nos hemos dado a conocer, Modelo. Ellos llevan unos 5 años en esto, empezaron tocando en la calle Brighton, en el Reino Unido, y bueno, con un ukelele y una batería para niños. Y eso es el Modelo, haciendo canciones divertidas. Bueno, pues entonces, de su último EP, Mira Mamón, tenemos aquí una cancioncita que mostraros, que se llama De Pequeño. Modelo.

Los modelos con un divertido vídeo que muestra cómo montan la revolución con esta canción en un colegio de críos. Bueno, y en esta sección de hoy hemos puesto algunas rarezas, pues vamos a terminar con otra, aunque de tipo distinto. Se trata de una versión de la canción del Silencio entre dos tierras, ya que hemos hablado de Bunbury, a cargo de una francesita que se llama Charlotte, bastante distinta a la que ya os mostré que hizo el cantante de Rammstein, pero también ella hace el esfuerzo de cantar en español. Bueno, sigo prefiriendo el original, pero a ver qué os parece. Charlotte entre dos tierras.

0: Bueno, y hasta aquí la autovía Mudéjar. Pasamos a una nueva ruta por explorar, la del rock sureño.
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Bueno, ¿y qué es eso? ¿Qué es eso del rock sureño? Pues una etiqueta más que alguien se inventó para poner la música. No soy muy partidario de las etiquetas, pero en fin, en el año 72 un crítico musical, después de ver la actuación de los Allman Brothers, la banda quizá más característica de este sonido, pues se la inventó. Y bien, es verdad que estas bandas procedían del sur, pero no todas las bandas del sur son rock sureño. Por ejemplo, a menudo se mete aquí a los ZZ Top, ZZ Top para nosotros, muchas veces, a The Georgia Satellites y a muchas otras bandas que sí son de Texas o de Georgia, pero en fin, no hacen exactamente lo mismo que hicieron los Allman y otras bandas. ¿Y qué hicieron? Bueno, pues el rock nació en el sur de Estados Unidos, pero también el country y también el blues. Y estas bandas, la mayoría de ellas nacidas en la segunda mitad de los años 60, aunque empezaron a publicar los discos generalmente principios de los 70, pues estas bandas mezclaron todo eso. Y además con formaciones numerosas de 5 o 6 miembros, donde lo habitual era tener 2 guitarristas y hasta 3 que entrelazaban sus toques. Esto era muy característico de los Allman Brothers, pero también después de casi todos los demás, con teclados, con voces roncas y destacadas, y a menudo con temas largos, haciendo improvisaciones, jams. Bueno, ya os digo, unos más iban hacia el blues, otros más iban hacia el country. Bueno, quizás sus antecesores más directos eran Creedence Clearwater Revival o The Band. Grupos estaban más encaminados a hacer un revival, un recuerdo de los orígenes rurales del rock y del blues y del country. Pero en fin, en cualquier caso, pues la mayoría de estas bandas estuvieron ligados a una compañía discográfica de Georgia, Capricorn Records, que estuvo en activo entre 69 y 79, cuando quebró. Más adelante, los 90, resucitaría. Pero en fin, esta es una larga historia que comienza para casi todo el mundo con los Allman Brothers, que aunque sus dos primeros discos, publicados en el 69 y en el 70 respectivamente, no tuvieron tan apenas repercusión, se harían famosos a través de su famoso álbum grabado en directo en el Fillmore este, uno de los mejores discos en directo de la historia hasta hoy. Pero en fin, ahí estaba poquito todo el sonido que os digo. Hablamos de ellos cuando hicimos ese recuerdo hace un par de semanas, y antes también a uno de sus guitarristas, Richard Betts, aunque pusimos poca cosa de la primera época. Ahora vamos a poner un tema de su primer disco, aunque es una versión de un blues de Muddy Waters, No Más Problemas, pero donde las características de este sonido de que os he estado hablando quedan muy claritas. Trouble No More, The Allman Brothers Band.

The Allman Brothers Band, un grupo que cuando estaba en su mejor momento, con sus dos guitarristas tan compenetrados, Duane Allman y Richard Betts, sufrió primero la baja de Duane, falleció en un accidente de moto, y un año después la del bajista, Barry Oakley, también muerto de la misma manera. Pero en fin, la banda se rehizo e incluso aumentó su éxito durante unos años, en la década de los 70, y luego pues siguió resistiendo hasta el año 2000, con diferentes cambios. Bien, pues vamos con otro grupo ahora de este estilo, Wet Willie, no tan famosos, aunque empezaron más o menos sobre la misma época. Ellos tuvieron sus mejores momentos en años 70, donde lanzaron 7 discos más 3 en directo. Ellos eran de Alabama, del profundo sur, aunque se trasladaron a Georgia, siguieron en el sur sin duda, y bien, pues han estado funcionando con nuevos miembros hasta poco tiempo, los 90, y su último disco en directo, todavía con algunos miembros originales, data de 2012. Bueno, ellos se iban más hacia el soul, hacia el funk incluso, y un ejemplo de ello es este tema de su segundo disco, que se llama Red Hot Chicken, pollo al rojo vivo. Algunos van a estar así en algunas granjas demasiado calurosas. Wet Willie.

Bueno, ya habéis visto qué riqueza instrumental en este tema, instrumental, precisamente. Esto era muy característico de estas bandas. Salman Brothers fueron muy conocidos por sus largos temas sin cantar. Pero, bueno, pues ya veis que los Wet Willy también. Y vamos con otra de las grandes bandas de lo que se llamó rock sureño, los Lynyrd Skynyrd de Florida, no de Alabama, a pesar de su famosa canción Sweet Home Alabama, que por cierto se sorprendieron cuando recibieron los royalties de España de lo mucho que se ingresaba gracias a la versión de Siniestro Total, que les encantó, todo hay que decirlo. Bien, pues esta banda comenzó ya en el año 64, aunque tardó 10 años en comenzar a lanzar discos. Y bueno, lanzó antes del año 77 nada menos que 5 LPs y un disco en directo antes de que la tragedia les golpeara también a ellos, porque en un accidente de avión, cuando iban a una actuación, murieron su cantante, uno de sus tres guitarristas, una vocalista, en fin, y muchos resultaron heridos. Se recompusieron en el año 87 con el hermano del fallecido Ronnie Van Zandt, Johnny Van Zandt, sustituyendo a los vocales, y han estado funcionando hasta hace muy poco tiempo. Hicieron un largo tour de despedida entre 2018 y 2022. Vamos a conocer una canción que lanzaron justamente después de este accidente, aunque estaba grabada desde el año 73 y no había salido en ninguno de sus discos oficiales. Se llama Down South Jackin'. Allá va, los Lynyrd Skynyrd.

Bueno, un tema cortito en este caso, que también los hacía muy largos, como el famoso instrumental Free Bird, Lynyrd Skynyrd. Y otra banda que ha continuado hasta nuestros días prácticamente, menos conocida en España, son los Atlanta Rhythm Section, la sección rítmica de Atlanta, de Georgia, cómo no. Bien, 17 LPs hasta el año 2012. Esta banda continúa, que varios de sus miembros originales pues ya fallecieron, lógicamente, pero no sacan discos ya, solamente aparecen en festivales nostálgicos. Pero eran muy buenos, de verdad. Aquí tenemos una canción que se llama ¿A quién vas a incorrer? ¿Who you gonna run to? Poquito más de blues rock.

Bueno, como ya os he dicho, estas bandas, las que se etiquetó como rock sureño, combinaban rock and roll, hemos escuchado, blues también, y nos falta soul incluso, ¿no? Y nos falta el country. Bueno, combinaban en la misma canción o en el mismo álbum, había canciones de todos estos estilos. Algunos giraban más hacia los toques country, como fue la Marshall Tucker Band. Bueno, que por cierto, no había en esta banda nadie que se llamara Marshall Tucker. Este era un afinador ciego de pianos que era amigo suyo y les cayó en gracia. Bien, esta gente también comenzó en los 60, pero empezó a grabar en años 72. Su principal compositor y guitarrista, Toy Caldwell, falleció en el año 80, pero han seguido funcionando después. 28 discos llevan. Vamos con uno de sus temas más famosos, quizá el que más, con un característico sonido de flauta, que era también señal distintiva de esta banda. Fire on the Mountain, fuego en la montaña. Marshall Tucker Band.

Extraordinaria canción y extraordinario sonido con esa flauta y esa slide guitar, un instrumento también muy usado por este tipo de bandas. Y pasamos a los fuera de la ley, los Outlaws. Esta gente también empezó a moverse en los años 60, en el 67, pero su primer disco no llegaría hasta el 75, y continúan aún hoy, aunque varios de los originales pues se han retirado. Pero bueno, por aquí han pasado muchísimos, muchísimos miembros. Esta gente eran de Tampa, Florida. Ya estáis viendo que las bandas que hemos seleccionado casi todos son de Florida o de Georgia. Bueno, pues sus mejores momentos entre el 75 y el 79. Y también ellos se iban más hacia el country, pero también a lucirse con las armonías vocales de varios de sus miembros, los Outlaws, y esta canción que se llama Quédate conmigo, Stay with me.

Bueno, habréis apreciado lo que os he dicho de las armonías vocales en esta canción. Y vamos con una gran figura de este estilo, que también fue de sus precursores. De hecho, Charlie Daniels influyó incluso en Elvis Presley y Chuck Berry, reconocido por ellos. Este era de Carolina del Norte, pero se trasladó a Tennessee, más al sur. Fue violinista porque, bueno, falleció en el año 2020. Colaboró en varios discos con la Marshall Tucker Band, que hemos escuchado, y ganó varios Grammys. Bueno, 32 discos nada menos desde 1971. Formó una banda llamada Charlie Daniels Band, lógicamente, con su nombre, y uno de sus mayores éxitos en el año 79 es este, El Diablo se bajó a Georgia.

Bueno, y entramos en los años 80 con el tema que vamos a escuchar. Aunque esta banda, también de Florida, 38 Special, el nombre de un famoso revólver, grabó su primer disco en el año 77. Bien, pero 60 fue sus mayores éxitos. Siguen hasta hoy, aunque desde 2000 solamente han sacado dos discos. Y bueno, se han dedicado, como otras bandas que hemos nombrado antes, pues a actuar en festivales más o menos nostálgicos. Tenemos aquí una canción que se llama Los chicos sureños de ojos salvajes, Wild-Eyed Southern Boys.

Bueno, una canción del año 81. Pero lo cierto es que en la década de los 80 este estilo pues empezaba a decaer. Todo tiene su momento y todo tiene su declive. Pero en fin, con el tiempo surgieron nuevas bandas a las que se ha catalogado también como rock sureño por su procedencia a veces, más que por su relación con lo que hemos estado escuchando hasta ahora. Pero, en fin, ahí están. Una de las más evidentes son The Black Crowes, una banda que comenzó en el 86, aunque hasta el año 90 no lanzaría su primer disco. Aquí hay, desde luego, influencias de rock sureño. Ellos además eran de Atlanta, eran y son los dos hermanos Robinson, de Atlanta y de Georgia. Pero bueno, también han incorporado muchas otras influencias. De su tercer disco, Amórica, que se considera su tema más experimental, vamos a ofreceros una bonita canción que se llama Descending, yendo cuesta abajo, psíquicamente, podéis entender, pero a la vez es una canción llena de esperanza. Allá va, con un excepcional trabajo de piano.

Bueno, y estos eran los Black Crowes, que continúan a día de hoy haciendo buena música, sin duda alguna. Y vamos a terminar por hoy este asunto del rock sureño con un par de bandas nuevas que sin duda muestran influencia de este estilo. Unos son los Georgia Thunderbolts, lógicamente de Georgia, como los Black Crowes. Estos empezaron a funcionar en 2015, aunque hasta 2020 no lanzaron su primer EP y luego dos LPs, el último muy recientemente, Gonna Shine, Voy a Brillar, de Georgia Thunderbolts. Bueno, aquí con sonidos de pajaritos para empezar y la música que continúa desde ya.

Bueno, ya veis que el rock sureño no está muerto todavía. Se nota su influencia en este tema y en otros muchos de esta banda, Georgia Thunderbolts. Y terminamos con un grupo de California, para variar, que ha estado un par de veces en Zaragoza, la última en el Rock and Blues el pasado fin de semana. Un grupo con un gran sonido, Robert John and the Break. Ellos empezaron en 2011 y han currado bastante más que los de Georgia, porque llevan 9 discos ya. El último, Red Moon Rising, la luna roja en ascenso o saliendo, y esa es precisamente la canción que vamos a poner para terminar. En otra ocasión, pues complementaremos este programa con más bandas de rock sureño de antes y de ahora, pero las más características las habéis oído hoy. Allá van Robert John and the Break.

Bueno, y aquí terminamos por hoy con nuestra sintonía habitual. Allá va y hasta la semana próxima. Esperamos que os haya gustado lo que ha sonado hoy y la semana que viene, pues más. Ya veremos qué se nos ocurre. Lo que es seguro es que habrá un nuevo capítulo de la serie dedicada a la música de Nueva Ola con nuestro amigo Rob Rooster 1970. Hasta entonces, ya sabéis, a ser buenos y si no, a divertirse y más en vacaciones, que es muchísimo mejor.

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0: vas a repetir nuestro pasado. Que los dioses ya trazaron nuestro camino con las huellas de nuestras herencias, con las cartas para encarar nuestro destino. Yo sirvo el vuelo errante de la lechuza que me trae en sus alas leonadas los suspiros de los ancestros, de los míos y de los vuestros.
1: Deja
0: que este impulso del submundo te inunde, te invada y te atrape. Es la llamada del subgrave, es la llamada del futuro, para que despierten todas las anteriores vidas que habitan en vuestros cuerpos ocultos. Mira cómo brillan estos anillos, son los ojos de mi abuela, la mirada sabia que me conecta. Mira qué lindas son las plumas que ahora pueblan mi faz. Este rostro con forma de corazón siente el latido del más allá. Ahora que la noche es dueña del firmamento, habitemos la máscara, habitemos el momento. Seamos todas desconocidas, escapistas. Dejemos que los espíritus dancen en este baile ancestral y futurista. Yo soy Castora Ez, habitante pasajera en este cuerpo, moradora de este y de otros tiempos. Yo soy música y soy misterio.
2: Parece que ya llegamos.

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Muy buenos días, estamos un sábado más con todos vosotros en el programa El Misterio. Después de un pequeño parón, hemos vuelto ya otra vez y aquí estamos con El Misterio.

Bueno, y ahora os voy a dejar con un poquito de música y dentro de poco empezaremos ya hablando de algo que ha sucedido ya, se puede decir, en esta semana, en este mes, mejor dicho, porque ha habido dos personas que se han ido en este mes. Actores, un actor y una actriz muy conocidos.

Bueno, y ahora os vamos a dejar con una canción que seguro que os va a encantar. Ella es Laura Lara con Bailando en lo Profundo.

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Esperemos que os haya gustado Bailando en lo Profundo de Laura Lara. Y ahora os vamos a dejar con Bumburi.

Os vamos a dejar con el gran Bunbury ahora, que seguro que os va a encantar esta preciosa canción que tiene este gran artista.

Y ahora vamos con Chus Serrano, que seguro que os va a encantar esta canción. Es del musical Gato.

En este mes nos han dejado dos grandes actores: Gemma Cuervo, la conocida Maritere de La Casa Vecina y Aquí No Hay Quien Viva, y la que hacía de suegra de Emilia Aragón en Médico de Familia, Gemma Cuervo. Y nos ha dejado esta semana, concretamente ayer, Chus Norris también, otro de los grandes actores, como la serie Walker de Texas. Nos ha dejado dos grandes actores del mundo del cine. Y Chus Norris nos ha dejado con una trayectoria grande de películas, como Gemma Cuervo, que también nos dejó una gran trayectoria, no solamente en el cine, sino también en el teatro. Y por eso les vamos a dedicar después la siguiente canción para ellos.

Y les vamos a dejar esta canción para esos grandes del cine que nos han dejado, que son Gemma Cuervo y Chus Norris. Y os vamos a dejar con la canción, si tiene que ser, será de Rocío, que seguro que os va a encantar esta preciosa canción. Y dentro de poco tendremos a Rocío, ya os anunciamos aquí con una entrevista con una nueva canción.

bueno, vamos a hacer una pequeña paradita en estas canciones y os vamos a dejar con la sintonía de una serie que seguro que os va a encantar, seguro que os sonará y bastante seguro. Era Walker de Texas. Seguro que os sonará y bastante. Ahí va. Esperemos que podamos ponerla. Y si no, os vamos a seguir con un poquito más de música que os está encantando. Y os dejamos con Karol G y Shakira.

Y os dejamos con Los Manolos, Oh My Lovey, una canción que cantaron en la Expo del 2000, del 1992. Oh My Lovey, de Los Manolos. Y también cantaron Amigos Para Siempre en esa Expo de Sevilla. Ahí van Los Manolos.

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ustedes son los culpables de que esta canción haya sido el éxito que fue. Yo les miento un poquito y les digo que me voy a quedar una hora más. Mientras tanto, vamos a cantar. ¡Miénteme! Cambio bien fuerte.

0: Os vamos a dejar con Azul y Negro, que seguro que os va a encantar. Estas dos canciones de los años 80, Azul y Negro, que fueron también los que pusieron voz a la Vuelta a España. Os vamos a poner Azul y Negro, que seguro que os va a encantar. Pero seguimos escuchando un poquito a Ana María Pelea, Pelay y Melody.
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y ya para ir terminando y despidiéndonos, hoy, por lo que vemos, no debe haber senderos del Ro. Y nos despedimos con estos grandes de la música, que fueron Rosé. Y os dejamos con ellos, con Rosé. Hasta el próximo sábado con el misterio.

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0: Buenas tardes, bienvenidos un sábado más con todos vosotros. Os habla José Antonio Armero. Frente a mí, como es habitual, tenemos a los controles al Casimoto. ¿Cómo estamos, Quillo?
1: ¿Qué pasa? Buenas tardes.
0: Hoy tengo a los dos. Tengo al mesa entrante, al mesa saliente.
1: Claro.
0: El relevo.
2: Estamos aprendiendo dándonos a...
0: para que no nos pasen cosas como las de la semana pasada, que nos pasaron cosas, no me acuerdo qué cosas
2: pasaron cosas.
1: Alguna también fue culpa tuya,
0: por supuesto, nunca voy a ser yo el que te
1: elude mucho.
0: Bueno, pues después de una semanita de ausencia y de forma previa a otra que también fallaremos, pues no nos vamos a enrollar más, así que sin más preámbulos, bienvenidos al show, bienvenidos a Senderos del Rock.

0: ¡Joder, qué manera de empezar!
1: ¡Sí, señor! ¡A tope! Arrancamos con la fuerza arrolladora del Santo Acorazado, todo un icono del heavy metal estadounidense que el pasado 22 de mayo ponían en las calles el que hace su noveno trabajo de estudio titulado Emotion Factory Reset y avalado por otro sello icónico como es el de Metal Blade Records. Nos demuestran que 42 años después de su debut siguen más en forma que nunca. Un disco que representa una resurrección, reconstrucción y deconstrucción de la banda, plasmadas en 11 canciones de diversa índole, pero manteniendo ese sonido característico y personalidad totalmente intacta. Hemos iniciado pues, con Close to the Bone, el tema que también abre lo nuevo de Armory Shame. Casimoto, recordamos ese número de teléfono.
0: Hostia, espera que se me sale el micro de aquí. Pero bueno, pero qué ganas tienes de venirte conmigo, hijo mío. 976-525-645.
1: Recuerda que estás escuchando Senderos del Rock, emitimos en riguroso directo, que lo hacemos todos los sábados de 2 a 4 de la tarde en el 102.8 de tu dial en FM Zaragoza. 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
1: Ay, ay, el problema que nos tenemos a nuestro amigo Pequeño San un poco cascaete, bueno. Y me parece a mí que la chuleta esa que nos hacían a partir de ya no va a ser posible. Bueno. Así que bueno, el podcast lo vais a seguir teniendo ahí. Ahora estoy buscando y barajando opciones, pues porque ya como nos hemos acostumbrado a tener ese artículo todas las semanas, estoy barajando opciones para poder hacerla de una manera u otra. Así que bueno. Recordamos también Casimoto las redifusiones.
0: Por supuesto, redifusiones en Radio Mai los lunes a las 10 de la noche y en Asalto Mata Radio Rock los lunes también, pero a las 7 de la mañana, y luego la transición del jueves al viernes a las 12 de la noche, coincidiendo a las 5 de la tarde con el horario de Ciudad de México, y todos estos horarios, por supuesto, una horita menos para nuestra gente querida del archipiélago canario.
1: Correcto, recordamos también que si ninguna de estas opciones te viene bien, ahí está nuestra página de Facebook, donde todas las semanas subimos el audio del programa para que podáis escucharnos tanto en streaming como descargaros el programa en MP3. Como bien he dicho, lo subimos en asaltomataradiorock.com, que a partir de ahora, pues bueno, el artículo de momento no podrá ser, pero vamos, el armero ya está moviendo hilos para que por lo menos a partir de septiembre, cuando volvamos, pueda volver a llevarse a cabo, viene la página de Santi o en otra, en la página web de Zaragoza Heavy, hemos estado hablando, que igual podríamos hacerlo también allí, pero no vamos a dejar de emitir en Asalto Mata Radio Rock, vamos a seguir teniendo el podcast ahí también, así que nosotros aquí nada nuevo bajo el sol. Por cierto, el jueves estuvo el armero en Radio Topo haciendo una entrevista junto a Eva Solembia para la Asociación del Batallador, y arrancaron el programa con nuestra sintonía de toda la vida.
0: Hombre,
1: Iron Savior, porque lógicamente vienen a tocar la semana que viene y luego hablaremos de ello. Y me enchufan el tema este para arrancar y casi me arranco yo ahí a
0: presentar. Casi te vienes arriba, ¿eh?
1: Casi me vengo arriba a presentar, pero bueno. Pero no, bueno, de eso, de las novedades del Batallador hablaremos dentro de un ratito. Vamos ahora con más cosas. Vamos a presentar también, tengo a Leti aquí a mi vera.
0: Hola.
1: Hola, Leti, ¿cómo estamos?
2: Hola, muy buenas, aquí estamos.
1: Tenemos a dos quintas partes de Black Haze por ahí, los tenemos comiendo y bebiendo. Luego nos hablarán de su retorno al mundo discográfico con nuevas canciones que pondremos aquí en el programa. Y bueno, tenemos también a Vampiro lo tenemos escuchando ya.
2: Hola.
1: Vampiro, que dice, tienes en el estudio al portero titular, al suplente, y escuchando al segundo portero suplente. O sea que tengo a los tres porteros, los tengo aquí.
0: Claro.
1: Puedo montar aquí una empresa de
0: porteros.
1: Y bueno, hablamos a Bufete Moriano también. ¿Qué
0: por
1: pasa?
0: Supuesto.
1: Bustin Gorris nos dice.
0: Opa, Marco.
1: Bueno, vamos a continuar. Ahora sí, otra banda veterana inconfundible. Al primer acorde es la liderada y a la que dan nombre el guitarra alemán Axel Rudipel, cuyo sello inconfundible a las seis cuerdas reafirma con fuerza.
0: Rudisel.
1: Lo reafirma con fuerza su vocalista Johnny Joeli, desde hace casi 3 décadas a su lado. Ghost Town, que es su 23º trabajo de estudio, vio la luz el pasado mes de marzo y lo hizo con su sello de siempre, que es Steam Hammer. Un disco con 10 temas, con 10 temas más una introducción, que poseen ese aura mágica ya habitual y que en esta ocasión se incrementa con algo novedoso. Novedoso y poco habitual, como es en el fulano este de Bochum, que es la colaboración de otro grande y nada menos que a la voz, don Udo Dick Schneider, ¿vale?
0: Espera, o sea,
2: Udo,
0: este hombre se ha puesto un micro al lado para dejar cantar a alguien.
1: Sí. Sí.
0: O sea, es como si Will Mastin le dejara a otro guitarra hacer un solo.
1: Correcto, y aquí vas a encontrarte un pimpinela entre Johnny Joelle y Udo Dick Schneider. Que bueno, pues ahí tienes Udo, que aporta su peculiar desgarro a un tema como Breaking Seals, que es el que os vamos a dejar para conocer lo nuevo

0: Bueno, ¿sabes lo que teníamos? El nuevo trabajo de Axel Rudipel junto a Udo Disneyder, colaborando, haciéndose un Pimpinela con Johnny Joeli.
1: No sé si me gusta más Pimpinela de verdad o esto, sí. Estoy en duda ahora mismo.
0: No me jodas, menos mal que te queda poco ya de estar aquí, si no te echo, ¿eh?
1: Pero tú te imaginas ahí quién es.
0: ¡Soy yo! Breaking Seals, así se llama el tema que habéis escuchado, incluido en Ghost Town, el nuevo trabajo de Axel Rudipel. Bueno, nos marcamos un triple de veteranos en esto del heavy metal. Para ello nos adentramos en el regreso de una banda que causó furor y sensación cuando se dieron a conocer por ocultar parte de sus rostros tras unas enigmáticas máscaras. Hablamos de los norteamericanos Crimson Glory, que regresan 26 años después de su último disco, y pese a la buena labor de With Black, la cosa pues no fructificó en aquel cuarto trabajo de la banda. Se había ido Midnight, que era el buque insignia, la voz, el carisma de Crimson Glory. With Black, pese a hacerlo de puta madre, pues bueno, pues no tenía ese deje que tenía Midnight. La cosa, pues eso, no fructificó. El año pasado se reunía la banda con dos miembros nuevos, como son el guitarra Mark Bockmeyer y un nuevo portento vocal como es Travis Wills, que es el elemento que la banda necesitaba para recrear la magia de aquellos tres primeros discos en los que militaba Midnight. Algo que se refleja en este Chasing the Hydra, el quinto trabajo de los de Florida, y del que os vamos a dejar una muestra con este Billón de Uno, que es el tema con el que celebramos este sorpresivo regreso de los veteranos, Crimson Glory.

0: Bueno, pues ahí tenemos Chasing the Hydra, lo nuevo de Crimson Glory, del cual hemos extraído este billón de uno que acabas de escuchar. Crimson Glory, que regresan y que tienen dos fechas en España. La semana que viene tocan en un festival en Santurce, ahí en donde los bajos, en Vizcaya, en el Cavi Fest. ¿Vale? Estarán la gente de Crimson Glory. También estarán en el Rock Imperium, en el Festival de Cartagena, que esta noche en el infierno vamos a hacer una fiestecita donde vamos a sortear un abono y varias camisetas que nos ha hecho llegar la gente del festi para sortear entre los asistentes esta noche al infierno.
1: Qué buen festival en Cartagena, ¿eh?
0: Sí. Joder.
1: Menudo.
0: Hay un cartelito elegante, Within Temptation, Lacuna Coil, Winds of Steel, Crimson Glory.
2: Muy interesante, ya. Sí.
0: Iron Maiden, madre mía, Anthrax, Testament.
1: Que Anthrax, menudo disquito ha sacado, ¿eh?
0: Mastodon también. ¿Para qué? Bien. Bueno, pues vamos a continuar con más cositas. Después de escuchar el regreso de Crimson Glory, no dejamos el heavy metal más clásico, pero esta vez firmado por una banda de nuevo cuño, que debutó con un EP de 4 temas que nos hizo llegar Dying Victim Productions. Sello que también nos hace llegar este Blessed Be The Dark. Santificado es la oscuridad. Título del primer larga duración de unos italianos que profundizan su devoción a una forma sombría de heavy metal arraigada en la tradición clásica, pero velada por tonos ocultistas y arcanos. Vamos, lo que quiere decir que le gustarán a todo aquel que le guste Mercyful Fate y King Diamond, ¿vale? Ya os lo resumo yo.
2: Bien resumido.
0: Todo ello con una presencia teatral provocadora que exploran atmósferas más oscuras y ocultistas. Pues vamos, lo que te he dicho. A la vez que ofrecen, pues bueno, pasajes crudos y enérgicos. Cars of the Undead es el tema que os vamos a dejar para conocer el nuevo trabajo de estos ocultistas metálicos llamados Demon

0: Madre mía, cómo suenan estos Demon Spill, me encantan, tío. Ya sabes, el rollo, pues bueno, Mercyful Fate, King Diamond, así oscurillos, pero con una personalidad intacta, ¿eh? Es la mola, tiene, sí. Demon Spill, Bliss Be The Dark, que es el título de ese primer larga duración, que no su álbum debut, del cual hemos escuchado un temita como Course of the Undead. Vamos con más cositas. Damos un corte abrupto para dejaros una nueva banda australiana que no sabe uno cómo calificarla o clasificarla, con infinidad de influencias, hard rock y punk principalmente, y donde tal vez pueda prevalecer un toque psicodélico. El pasado mes de abril ponían en las tiendas el que hace pues su séptimo trabajo de estudio, y está amparado por el sello Cruz del Sur, y lleva el título de Mondo Tomorrow. Un trabajo conceptual donde nos cuentan...
1: Mondo Tomorrow.
0: Mondo Tomorrow. Donde, bueno, el mundo de mañana, ¿no? Algo así. Un trabajo conceptual donde nos cuentan una historia inquietante sobre la naturaleza omnipresente de la tecnología. Liderados por una tipa a la que llaman la sacerdotisa imperial. Y que, ojito, si ves las fotos, menudas pintas calza. Responde la fulana esta... al nombre de Screaming Love Shook. Vaya nombrecito, vaya apodo por una damisela. Que aporta, bueno, una damisela que aporta personalidad. Si no, Shaolin pone dedo de aprobación, claro que sí. Damisela que aporta personalidad a un sonido amplio, espacioso, pero firmemente arraigado a los principios esenciales del rock. Del rock and roll más puro. The Whip of Death es el tema que os vamos a dejar de estos australianos que responden al nombre de Tenet. Ojo con el nombre, porque a ver, el nombre de la banda, ¿eh? The Neptune Power Federation. O sea, se lo podían haber puesto más largo, la madre que los he hecho. Bueno, y que suenan así, ¿eh? La Federación del Poder de Neptuno, o algo así sería. Ya sabes que estos ingleses lo hacen todo al revés.

0: Bueno, aquí ya lo que habéis escuchado es Animal Attraction, el tema que viene incluido en Rocking Hard, el trabajo, el EP que presentamos hace un par de semanas y que significa el retorno, el regreso de una banda veterana, maña, como son Black Haze. Y aquí tenemos a uno de sus guitarras y miembros fundadores, que Jesús. Jesús, ¿cómo estamos?
1: Hola, buenas. Bien, estamos bien.
0: Estamos bien, ¿no? Y aquí tenemos el jovenzano, el nuevo, ¿no? El nuevo. O el Toño, el cantante, es el más nuevo de todos.
1: El más nuevo es Carmelo, pero vamos.
0: Carmelo, tienes una cara de nuevo, macho.
2: Es que soy muy joven.
0: Se nota que te acaban de quitar el celofán.
2: Estoy sin estrenar. Atentas, que estoy sin estrenar.
0: Viene de Rocket Queen y ahora con Black Haze. El caso que siempre haciendo hard rock putero. Muy bien. Jesús, vamos a recapitular un poquito y vamos a tirar para atrás.
1: Sí.
0: Ya no un poquito, vamos a tirar mucho para atrás porque el rockerío maño más veterano, pues se sabrá la historia, ¿no? Como me la puedo saber yo, pero los más jóvenes y la gente que nos escucha de fuera de Zaragoza, que tenemos no pocos oyentes que nos escuchan de fuera, lo más normal es que sean ajenos a vuestra historia. Miguel, Jesús, erais los miembros fundadores. La banda que se formó 86.
1: Formamos a finales del 86, sobre octubre, por ahí, septiembre-octubre del 86, es cuando empezamos. Y sí, al principio pues éramos pues 20 añeros y estaba todo el boom de aquel momento, ¿no? Y a nosotros pues ves ya la camiseta que llevo, siempre nos ha gustado, aparte de la música más en inglés y demás, ¿vale? Porque aquí dices tú...
0: Sí, que en aquella época era...
1: Sí, te salías un poco del canon, ¿no? De aquí.
0: Exactamente, sí.
1: Nos preguntaban, bueno, ¿y vosotros en inglés, por qué no en español? Decíamos, bueno, pues tenéis a Obús, tenéis a Barón Rojo.
0: Claro, Sangre Azul en aquella época.
1: Exactamente.
0: Era de vuestro palo, pero
1: estaba ya, o en otra onda, pues estaba pues Rosendo y gente así, ¿no? Y nosotros pues lo hacemos en inglés, pues como os podéis escuchar a Ronnie Dio o a cualquier otro grupo, ¿no? Y sí, siempre nos ha gustado eso.
0: Yo no conocía, era el primer cantante. ¿Quién era?
1: El primer cantante empezó con nosotros. Antes de Mondi estaba Vicente Gabasa, que cantó.
0: Vicente de Crisis. ¿Y a Vicente le pilotaba el inglés o qué?
1: Pilotaba mal el inglés, pero
0: es así muy derribado.
1: Pero vamos, como le escribía las letras, el tío se las aprendía, las cantaba. Lo que no podría hacer sería, pues.
0: Componer él y.
1: Componer, pues melodías componía, pero escribir
0: la letra más complicado.
1: Luego, claro, Miguel y yo siempre a la hora de componer, siempre hemos sido bastante prolíficos, ¿vale? Entonces, pues. Pues la cosa iba por ahí. Luego ya se fue pronto Vicente y vino Mondi. Con Mondi fue la banda.
0: Alternaba sus labores en el TNT con la banda, ¿no?
1: Exactamente, sí. Y con el Tri-Tri también.
0: Joaquín
1: también se unió con nosotros a la batería y Manolo pues tocaba el bajo. Entonces con ellos pues llegamos a grabar un single,
0: el Tomorrow
1: y la cara B de Judas Game. Ambos temas los seguimos llevando en el repertorio actual,
0: sí,
1: porque llevamos alguno de aquella época, hemos rescatado algún tema de aquella época que tampoco es...
0: Sí, porque llegasteis a grabar dos demos.
1: Sí.
0: La primera demo era previa al single, sin embargo en el single no venía ninguno de los temas de la demo. O sea...
1: No. Y luego pues hicimos otra con temas nuevos también. Y al final, pues claro, pues pasa lo que pasa.
0: Vino el puto de la camisa cuadros.
1: Vino el de la camisa de leñador. Y vino los Nirvana. Vino Internet.
0: Y jodió el... lo de Internet vino un pelín más tarde, pero bueno, primero fue...
1: Se juntó todo.
0: Primero fue el de la escopeta. El que se pegó un tiro. Se lo podía haber pegado antes, joder.
1: El cazador. Vino el Nirvana y tal. Y ya pues la cosa cambió. Y al cambiar la cosa, pues claro, ahí pues nos fuimos un poco cada uno por nuestro lado.
0: Claro.
1: Hasta que un día, pues llegó Jesús Penón. Y nos dijo de rejuntarnos, solo porque nosotros también compusimos el tema...
0: ¿Eso fue en 2011?
1: Sí, 2011. Compusimos el tema que se llamaba Opus 36 porque tenía un programa de radio
0: en 2012,
1: sábados por la noche.
0: No he conocido bandas yo en ese programa, madre
1: pues
0: mía.
1: Eso, y claro, él decía, me falta una melodía para terminar, y le dije yo un día, pues ya te la componemos nosotros, y le compusimos el Opus 36, que era un tema instrumental.
0: Empezaba con el de Rush y acababa con el nuestro,
1: todos los programas. Entonces ya nos llamó y dijo, es que voy a sacar una versión digital, si tocáis, y entonces pues nos juntamos los viejos del lugar.
0: Claro.
1: Y hicimos ese concierto. Y a raíz de ahí, pues es cuando nos propusimos seguir adelante Miguel y yo. Y ya los demás, se desvincularon y es cuando cogimos Sangre Fresca, que es
0: claro,
1: la banda.
0: Pero muchos años ahora. Después pudimos disfrutar de un concierto con la formación que grabó aquel single, ya aquella sí. última demo, tío.
1: Sí, sí. ¿Eh?
0: Porque estabais todos, estabas tú y Miguel, estaba
1: sí. Mondi, Joaquín, estaba Joaquín a la batería, y Senda, y Senda, que era el, bajista, el primer bajista que tuvimos.
0: Así que
1: sí. Y sí, y luego a raíz de ahí pues está la formación actual, que es Toño el que canta, Carmelo es el batería, Pablo es el bajista y Miguel y yo pues a las guitarras.
0: Como dices, tú mirabas, la banda miraba pues a lo que se hacía en el Sunset de sí, Hollywood, sí. ¿no? Bandas como Molly Crudo, Ken, ¿no?
1: Sí, a mí personalmente siempre me han ido las bandas, lo que era famoso, a todos nos gusta, lo que nos gusta siempre, los Maiden, te gustan los Judas, te gusta todo lo que había entonces, pero yo me he metido más por banda como me decías, bueno, yo vi a Winger, yo preferiría a Winger, ¿sabes
0: claro,
1: lo que te
0: quiero
1: decir? Entonces iba un poco más, Night Ranger, claro. Ryan T.
0: Sí, un poquito.
1: Me gustaba
0: un poquito más gustaba. Underground, más abajo.
1: Exactamente, no iba yo a tal, pero claro.
0: A los top.
1: Y nos ha gustado la puesta en escena, sobre todo. De hecho, nosotros empezamos aquí poniendo bombas en el escenario
0: y con lentejuelas y las ropas.
1: Y maquillados y demás, ¿no? Y entonces eso molaba.
0: Tenías que entrar a los conciertos de la Gis con gafas de sol porque brillaba hecho que entre las purpurinas, las lentejuelas. Ya lo decía Barricadas. Además, yo creo que la canción esa la compusieron porque tocaron con vosotros.
1: Sí.
0: Las lentejuelas brillan demasiado.
1: Sí, sí, sí.
0: Ya no alucinas a nadie. Después
1: sí,
0: de tocar,
1: en aquel
0: concierto que yo no fui.
1: Que no, nos hicieron probar sonido con 1000 y pico personas dentro.
0: ¿Te parece?
2: Pero gracias a Dios ya no vamos así.
1: Ya no vamos así. Pero bueno.
0: Ahora... Te imaginas el Carmelo, ¿eh?
1: Sí, pues Carmelo.
0: Con un batín raso de él, brillante.
1: Se lo hubiera puesto igual.
2: Estaría muy bien.
1: Se lo hubiera puesto.
0: Sí, y con los pelos cardados, aunque ahí hay poco que cardar, ¿eh?
2: Oye, aún tengo, ¿eh? Me cago en Dios que... Para mi edad esto que llevo es demasiado.
0: A ver... Dale. Más mayor somos el Jesús y yo.
2: Que bueno, que solo bueno, llevo parte.
0: Bueno, por ahí andará, ¿eh? Por ahí andará también.
2: Como me lo dejé todo, vas a flipar.
0: La vuelta al jamón también se la diste, Carmelo. ¿No?
2: Da igual, tenemos a Pablo el bajista que lleva melena para todos.
0: Que digo que una cosa que te quería preguntar con respecto a aquella época y el rollo que llevabais, que no era el habitual en este país. Primero cantabais en inglés, hacíais un rollo hard rock, que cuando aquí se estilaba pues el heavy metal de Obús, de Barón Rojo, de Ángeles del Infierno, y vosotros teníais aquí en España como único referente a lo mejor a Sangre Azul o Júpiter.
1: Bueno, de hecho nosotros salimos antes que ellos. Uh-huh. Ellos fue casi un...
0: Sí,
1: lo
0: final...
1: de Sangre Azul casi fue el decir que una discográfica o un manager dijera tenemos que ir en esta onda, vamos a juntar a gente para hacer esto, y nosotros fuimos un grupo...
0: Desde luego la maqueta sí que es anterior a lo cual, al disco
1: sí, la maqueta la hicimos en el 87.
0: Claro, el single ya no, porque ya habían sacado...
1: El 89. En el 89 el single, ¿no?
0: Sí, 88, yo cuando... el vuestro era el 88.
1: 88. Sí, el de 88.
0: Yo tengo el single, está fichado
1: sí,
0: en
1: el
0: 88.
1: 88. Y en el 88 lo hicimos. Y cuando vino Sangre Azul aquí, que hicieron un concierto en la metro, fuimos a Lina Cero a ver las firmas. Pero nosotros ya llevábamos. De hecho, nosotros yo creo que fuimos algo de pioneros en el tema de dar un poco.
0: Por eso mismo lo digo, porque
1: y demás, ¿no?
0: Era un algo. Y luego que no sois de Madrid, tío, que estáis
1: no,
0: en Zaragoza,
1: sí, claro, claro.
0: Que en Madrid ya se estilaba un poquito más. Yo recuerdo la primera vez que bajé a Madrid, me metí en la canciller, fui a mear
1: sí.
0: y tuve que salir a mirar a la puerta al moñaco porque creía que me había confundido. Digo, vale, entras al baño los tíos y ves a tres tíos con el peinín en el espejo y haciendo chachis y dices, calla que me he equivocado, perdonen señorita, je.
2: A ver, no, pero ¿qué conciertos ibas pues a la canciller? Porque yo iba a ver a Slayer y Napalm.
0: Que no fui a ver ningún concierto, fui a pasar el fin de semana con el colega, me metí allí y digo, y entro y digo, hostia.
3: En Slayer no se peinaba nadie.
2: Te faltaban barbas ahí.
0: Ah. Así es, sí, sí.
2: Esos conciertos de glam.
0: Y cantando en inglés, pues eso, ¿cuál era la reacción que tenía la gente, tío?
1: Hombre, pues al principio alguien nos decía que porque no cantábamos en español.
0: En español.
1: Y nosotros pues le contestábamos eso, digo, pues, en inglés.
0: Rock and roll que es.
1: Inglés. Yo digo, yo no creo que si viene aquí los Twister Sister le digas que porque no cantan en español. Es que las letras, aprendete las letras, yo digo,
0: sí, pues, pero cuando viene Twister Sister vas a verlo.
1: Sí, claro, digo, pues aprendete, no sé, pues si te gustan las letras, escuchado yo a Manuel Serrat. O,
0: claro.
1: No sé, o a Roberto Carlos, ¿no?
0: Claro.
1: Que te hacen letras muy bonitas.
0: Muy bonitas y muy guay.
1: Y es más, hay grupos que cantan en castellano que te pones a escuchar la letra y o que te enteras de la segunda palabra y ya están empiezan por la cuarta y no te aprendes la letra hasta que no escuchas la canción en el disco.
0: Claro.
1: Entonces, a nivel de eso, y aquí pues hemos ido bastante... Cuando sales fuera de aquí te das cuenta que todo el mundo habla su idioma y habla inglés o francés. Aquí en España hemos ido un poco para esas cosas muy de España.
0: Sí, muy, muy atrás, hemos muy ido atrás, con unos pasos por detrás, sí, sí. Ahora eso, por eso erais como pioneros. Luego sí. Ya salió Niágara.
1: Sí, Niágara.
0: Que era la otra banda que...
1: Que pues, el productor que lo produjo, que fue Carlos de Castro, les sí. dijo, tenéis que cantar en español, sí, y ellos no quisieron.
0: No lo quisieron.
1: No quisieron.
0: Y ahí te sientes identificado perfectamente, claro. ¿No?
1: Entonces pues dices tú, pues no sé, ¿qué problema hay con el inglés? Cuando el rock se canta en inglés.
0: En inglés, desde la vida.
1: A los alemanes los oyes cantar en alemán a los grupos o en inglés. A los suecos hay que cantar.
0: En inglés principalmente. Pues, sobre todo en aquella época. Luego ya salieron los Rammstein estos, pero eso es otro rollo ya.
1: Claro, pero bueno, eso es otra historia. Sí. Eso es, también es un punto fuera de lo común, los Rammstein.
0: Claro. Oye, ahora que hemos hablado que habéis sacado dos maquetas, ahora que se está llevando tanto el reeditar cosas y rescatar trabajos perdidos, ¿os habéis planteado alguna vez el sacar esos temas? Porque si lo miras bien, hacéis un disco completo con...
1: Sí,
0: con,
1: podríamos hacer hasta dos discos.
0: Con los temas viejos que teníais, claro.
1: Sí, podríamos hacer hasta dos discos, ya te digo. Con lo que tenemos y lo que hemos compuesto, pues sí, pues tendríamos unas...
0: Porque, todo eso, porque todas esas canciones las tendréis todavía, los masters, y los tendréis,
1: sí,
0: los tendréis guardados,
1: sí,
0: ¿no?
1: Sí, no, y yo aquí las tengo.
0: ¿Las, o sea, tienes ahí?
1: Las tengo aquí.
0: Hombre, pero me refiero a lo que teníais grabado.
1: Sí, lo que está grabado. Lo que pasa es que, claro, eso está en cintas cassette, está, claro, en cosas que...
0: Que no tienen calidad.
1: Ahora ya no tienen tampoco medios de reproducción, tienes que buscarte mucho la vida para poderlos pasar.
0: Pues porque hay estudios que están haciendo unos trabajos de recuperación exagerados.
1: De hecho, nosotros le pasamos una de nuestras maquetas a alguien que grabó aquí un disco que yo que hiciste la presentación en el Infiernos, ¿no?
0: Sí, el recopilatorio, aquel recopilatorio de Condenados,
1: sí,
0: en el Olvido.
1: Condenados en el Olvido y tal, estuve hablando yo con ellos y tal, y les pasamos unas maquetas nuestras.
0: ¿Que al final las vuestro no salió?
1: No lo sé. Aún estoy esperando que me digan algo. ¿Sabes lo que te
0: pues
1: quiero
0: eso
1: decir?
0: Eso es porque de no salió, porque si no sí que os hubieran dicho. Yo lo tengo, de hecho lo presentamos aquí. Lo presentamos,
3: sí,
0: aquí el disco, espera que...
3: Pero se presentó el infierno. ¿No pusimos aquí algo de Black Haze con lo de Condenados al Olvido?
2: Se presentó el infierno, sí, lo que pasa es que no pudimos ser ninguno de la banda, para variar, ya. Pues somos así de informales y de ocupados. Entonces sí que se hizo la presentación en Infiernos y creo que estuvo presentándonos Joaquín, el antiguo baterista, el primer baterista.
3: Cierto. Sí, porque me suena que estuvo aquí Joaquín,
0: sí,
3: entonces.
0: Sí, sí. Está el Chumorro, el Jimmy Action, We Won't Rock You, esos tres temas.
1: Pues como era
0: la primera maqueta.
1: La primera maqueta, claro, que era.
2: Como era la antigua, pues también correspondía también a un miembro antiguo de la banda.
0: Bueno, tengo aquí los temas, ¿eh? Sí, o sea, hace falta, mira, si subes la pista auxiliar, tengo por aquí una cancioncita, ponemos... ¿Cuál te gusta de esas tres?
1: We Wanna Rock You, el Tomorrow, es igual, la Tomorrow era lindo entonces.
0: El Tomorrow, que fue la que salió
2: conocida.
1: Sí, claro. De hecho, la seguimos llevando.
0: La que salió en el single, ¿no?
1: Sí,
0: Como cara A, sí. ¿Vale? Pues ahora va a subir el... ¿Lo ves? Mira, a ver.
1: Esa es Muy Buena Rock.
0: Muy Buena Rock You.
1: No.
0: Esta es Muy Buena Rock You, sí. Muy Buena Rock You. ¿Vale?
2: Sonidos chenteros.
0: Es verdad que salen tres canciones en Condenados al Olvido, ya no me acordaba. Tengo memoria de pez, ¿sabes? O sea que... Pero bueno, que no, hoy no hemos venido a presentar esto. Pero bueno, lo podemos dejar que suene de fondo. Sí. Bueno... sonido maquetero total.
1: Sí, claro.
0: Pero bueno,
1: es que entonces había mucha diferencia.
0: Claro, los estudios, los medios.
1: Entonces, una maqueta era una maqueta, una demo, una demo, y un disco era un disco.
0: Y era un disco, un disco.
1: Ahora ya había medio. En tu casa te puede hacer un disco grabado, sí, con los.
0: Ahora cualquiera en casa se graba una maqueta que suena mejor que los discos que se hacían antes. Así es. Bueno, pues eso, que la posibilidad está ahí, que no, pero no sé si has llegado a planteártela o no. Pero sí el regrabar temas.
1: Pues de momento lo que nos había ilusionado es hacer un
0: disco,
1: un LP entero, vamos,
0: entero,
1: 10-12 temas.
0: 10-12 temas en el que se temas nuevos, recuperando algún antiguo.
1: Recuperando algún antiguo, sí, sí. Mola, eso es lo que, de hecho, yo creo que es la idea que damos, ¿no?
2: Ahora tenemos 12-14 temas que tranquilamente los podríamos meter ya en un completo, porque la verdad es que son temas que no hemos podido grabarlos porque elegimos estos cuatro por la variedad que tenían de diferencia y tal musical, porque los cuatro temas que hemos grabado son bastante diferentes uno a otro. Y la verdad es que los 12 temas que tenemos para meter en un álbum completo son muy buenos. No porque lo diga yo, pero dejamos de grabar unos temas, unos temazos que la verdad es que a mí me dolió mucho, porque hay temas como I Want Your Sex, que son californiano total, y claro, Dangerous Game también, que se grabó en su época, sí, pero claro, es un tema que lo hemos recuperado y ahora tiene una fuerza y una potencia de puta madre, o sea, no tiene nada que ver. Sigue teniendo esa esencia, pero es ese toque que le hemos dado a nuestra actualidad, como claro, somos ahora. Pero
0: también tiene el brazo más así que el que Joaquín, le pega más fuerte.
3: Oye, ha hecho fuerza con el brazo que casi os tenéis que salir de la sala. Bueno.
0: Ha hecho cosas que ni con el Blandy Blue se hacía. ¿Cómo se menea?
2: Me voy a ir. Vaya cuadrilla.
0: Bueno, llega el grunge, se disuelve la banda y en 2011 Jesús Penón monta un concierto en el que rescató, no solo a Blagé, sino a Reo, rescató a... Sí. Por ahí andaba también Leyenda, ¿no?
1: Sí, todos de la época.
0: Todos de la época y como bandas de actualidad en aquella época, que estaba Damantium, que donde figuraba Poco Muniente, que se nos fue poquito después, sí. Y Caos, que se nos fue Carmelo también, tocayo.
2: Sí, Carmelo Verdi. No.
0: ¿Qué hizo Jesús para reactivar Blagé? Porque sé que él fue el detonante, la mecha prendió fuego.
1: Habló con Mondi. Y Mondi lo que mejor tenía es que era muy showman y te convencía y nos juntó a todos otra vez y... Pero chico, pero ya pues tampoco hace falta tanto. Porque,
0: concierto.
1: ¿Sabes lo que pasa? Que cuando estás con la música, pues igual un día te cabreas y tal, a la mierda.
0: Sí, que es como un matrimonio más complicado,
1: Llegas a tu casa, ves la guitarra ahí
0: y es que está ahí muerta de risa.
1: ¿Qué hacemos de risa? Entonces pues siempre a poco que te pinchan. Claro. Cuando lo llevas dentro, a poco
0: echas
1: que te
0: a rascar, pinchas, ¿no? Las cuerdecillas.
3: Además, Penón sabía pinchar bien, ¿eh? Sabía dar.
1: Sí,
3: usted en el nerviosico.
0: Sí, tenía, doy fe de ello.
3: Tenía las cartas bien.
1: Y la
0: ¿Te acuerdas que lo tuvimos aquí un par de años que le cedimos media hora del programa para que se quitara la espinita y le dejamos hacer una sección que hiciera su programa, la sección que empezaba con el 2112, el Temple Los Shillings y lo hacía igual, ¿no? Ponía cuatro temas y un día se nos picó, pero pero bueno, no merece la
1: pena. Y eso y nos convenció ya, pues que tampoco hizo demasiado, no, o sea, no, fue mucha falta.
0: Que había ganas, solo necesitabais una excusa, ¿no?
1: Una excusilla.
0: Y vale. Y a raíz de ahí,
1: pues
0: han pasado 15 años de aquello.
1: Sí.
0: ¿Qué ha pasado de estos 15 últimos años?
1: Bueno, la verdad es que también ha habido épocas en las cuales, pues hemos hecho pocos conciertos. Aquí en Zaragoza hemos hecho, yo creo que hemos hecho tres, ¿no? Bueno, uno no estuviste tú y luego dos más contigo, tres. El que haremos la semana que viene, que de hecho de paso ya lo anunció, el día 13 en la Sala López. El sábado, la que viene, no, a la siguiente, tocaremos ahí un conciertillo.
0: ¿La López?
1: En la López, sí.
0: ¿Eso que sábado es
1: el día 13.
2: 13 de junio.
0: Y presentamos,
2: El LP grabado.
0: Las
2: 50 primeras entradas tienen el LP gratis.
0: Coincidís con Pedro Botero, lo sabéis, ¿no?
2: No lo sabemos.
0: Que se
2: prepare Pedro Botero.
0: Coincidís con Pedro Botero
1: en la
0: Casa del Loco.
1: Ah, la Casa del Loco.
2: Bueno.

0: decía.
1: Depende de dónde te buscas, si, te, claro. Si tienes suerte de ponerte frente al escenario, la barrita de enfrente y tal, pues está bien. Sí.
0: O si tienes superpoderes y atraviesas la columna.
1: Y atravesas la columna esa.
2: Sí, aquí en Zaragoza hay muchas columnas.
1: ¿Eh? Sí, la ciudad de las columnas.
0: Por eso, sí. Por eso lo de Lady Di, ¿no?
2: Sí, sí.
0: El pilar.
1: El pilar de Lady Di.
0: Bueno, venga.
1: Chiste negro, ¿eh?
0: Chiste negro, ¿dónde lo sabía, eh?
2: Chiste de motorista.
0: De motorista.
1: De motero rudo. ¿Qué te iba a comentar? Bueno, pues eso, el, hablando... Pues, eso era, te lo iba a preguntar al final, pero bueno, ya lo has soltado, pues ya está bien. Que tampoco pasa nada. El orden de los comunicados no altera el producto, algo así era, ¿no? De cuando estudiaba yo. Pues eso, que estábamos hablando, que estos 15 años, que ¿cómo se reactiva? ¿Cómo reformáis la banda? ¿Se va Senda, se va Mondi, se va Joaquín? Pues, ¿os quedáis vosotros y decidís tirar para adelante?
2: Decidimos tirar para adelante y claro, lo mejor es, pues lo lógico es poner anuncios para buscar gente. Y pues salió...
1: Como se hacía antaño.
2: Como se hacía antaño y como, pues sí, pues, como sabíamos hacerlo. Entonces apareció Pablo, que es el bajista, que conocía a un cantante. En el local donde ensayamos pues había un batería también, Borja, que se puso con nosotros a tocar. Y entonces, pues claro, pues empezamos ya con los temas que llevábamos, más los que íbamos componiendo, pues a trabajar. Y luego ya, pues claro, pues hasta que encuentras el cantante adecuado, luego ya encontramos a Toño. Vino Carmelo también a probar de cantante.
0: Buah.
2: Y salió la
1: persona. Cantante de...
0: escucha, luego lo cuento. Para flipar.
1: Pero lo puedes contar ahora.
0: Mira,
1: a ver,
0: yo estaba en aquella época.
1: Esto nos interesa a toda la audiencia, sí. no luego a nosotros a Peticomete, contalos.
0: Y... Vale, Pantoja, venga, lo cuento. A ver, yo la historia es que en aquella época, claro, yo tocaba en los locales de Miguel y estaba con una banda que se llama Rocket Queen, que está en activo. De hecho, han sacado hace poco otro...
1: Sí, que estuvieron aquí presentándolo.
0: Sí, bueno, eso. Un saludo para todos.
1: A los Gavis.
0: Y entonces, pues nada, yo pues decidí dejar... Bueno, estaba en activo en esa banda, pero llevaba idea de dejarla por X temas. Y entonces yo le pregunté a... Mi padre era cantante profesional, entonces a mí siempre me ha gustado cantar. Claro, no tengo una voz tan aguda... Claro, si no hubiera sido por la voz hubiera sido cantante.
1: Como yo.
0: No tengo una voz tan aguda como Toño, pero yo le pregunté a Miguel, un día me lo crucé en los locales, digo, Miguel, ¿no conoces alguna banda que busque cantante y tal? Y me dice, sí, la mía, digo, Ice Blue. Me dice, no, Black Haze. Digo, hostia, Black Haze, digo... Black Haze, no, yo sabía que estaban en activo y tal, pero no había escuchado nada y no sabía cómo funcionaba. Me acordaba de Mondi y era muy agudo y tal. Y dije, bueno, vale, pues si quieres hago una prueba, tal. Y estuve, coño, 6 meses cantando con ellos. Claro. Lo que pasa es que me dejaba ahí los huevos.
1: Claro. Te dirían que nosotros queremos hacer un majarrón o menos Motorhead, ¿no?
0: No, claro, eran temas muy forzados para mí. Ya. O sea, eran muy forzados. Yo lo intentaba y tal. De momento no sirvió para seguir para adelante.
1: Ya.
0: Y porque Toño tuvo unos problemas personales y tuvo que dejar la banda. Entonces yo por eso entré. Me apetecía cantar, estuve una temporada, hacíamos lo que podíamos, sinceramente, no voy a mentir. Pero llegó un momento en que Borja pues no encajaba mucho en el grupo por su estilo de tocar, porque Borja era más hardcore entonces en un grupo así tal.
1: Y yo, de estar ensayando,
0: pues los temas se me iban quedando la batería, porque claro, lo mío es la batería. Y al final pues surgió que Toño arregló sus problemas personales y quiso volver a la banda. Y dijimos, coño, pues sí, porque Toño canta de puta madre.
1: Yo me siento en
0: Y dijimos, bueno, pues es que Borja... Pues el hombre quiere más hardcore,
1: quiere más caña,
0: ¿no? Entonces le acompañamos a que buscar algo más cañero, lo encontró enseguida, por supuesto, además está con unos grupos bastante hardcore, bastante potentes, y yo me senté a la batería y me acuerdo que el primer ensayo casi fueron todas las canciones del tirón.
1: Joder.
0: Entonces dijimos, bueno, pues ya estamos otra vez la formación completa y cada uno en su sitio y a gusto, ya no tienes que estar apretando los huevos para llegar, ¿sabes?
1: ¿Cuánto hace
0: cosa que agradezco mucho. Buah, 8 años tranquilamente.
2: Sí, 7, 8 años.
0: Sí, sí.
1: Y bueno, ¿y cuándo os decidisteis meteros a grabar estos 4 temas?
2: Pues es que hicimos un concierto, hicimos el concierto de la Casa del Loco, que tocaron Ice Blue, y tocamos nosotros. Así entonces bien. Miguel hizo el doblete.
1: No pude ir, pero sí me acuerdo de
2: hizo el doblete y la verdad es que pues fue bastante gente a vernos. Y claro, pues ahí sacamos un dinerillo. Y rascándonos un poco el bolsillo, dijo, pues oye, es el momento, ¿por qué? Porque vino el COVID y demás.
1: Amigo.
2: Esos 2 años, ya sabes lo que ha pasado. Que

0: Sí. Hay que restar los dedos.
1: Y aprovechaste la situación.
0: Y dijimos, oye, pues ahora aprovechamos y nos metemos y grabamos. Y es lo que hicimos, grabar. Luego Toño ha tenido unos problemas también con sus piernas, con los meniscos, operaciones en ambas piernas, recuperaciones. Entonces ahí échale otro año.
1: Hemos topado.
2: 2 años casi con él.
0: Entonces
2: con
0: ahí tienes 4 años perdidos.
1: Perdidos de cualquier manera.
0: Pues sí. Ahora, y claro, pues ahora estamos ya cogiendo
1: el ritmo.
0: Cogiendo el ritmo.
1: A ver si vamos a coger ya la velocidad de crucero. Y grabasteis 4 temas porque claro, esto me imagino que como todo, el barnet, pues claro,
2: No, y aparte también porque queríamos hacer una prueba a ver de la formación nueva cómo sonaría en estudio. Y la verdad es que nos...
1: Antes de decidiros hacer...
2: Exacto, poco, antes de ir más en serio, más, digamos, un trabajo completo.
1: Este lo usáis como tarjeta de presentación.
2: Este lo uso yo, te digo para qué lo uso yo. No, mejor que no porque estamos... Los que me conocen ya saben para qué lo uso.
1: Vale, ya, sí, yo también me lo imagino.
0: Yo creo que el único que lo escucha del grupo soy yo. Lo demás no se lo oye ninguno.
2: No, que era broma, ¿eh? Que yo lo uso para escucharlo ya, también. Sí, sí. Hombre, llevo CD en el coche, que yo soy analógico total.
0: No somos millonarios.
1: Vamos a poner uno de los temitas del disco, ¿no? Ponemos, ¿qué os parece si ponemos el Doctor Please, que es el más cañero y tal, ¿no? Sí, decís que es el más...
0: El Doctor Please,
1: que es como, bueno, pues como el estribillo del clásico de UFO, pero que no tiene nada que ver
2: con
1: eso.
2: No tiene nada que ver.
1: ¿Verdad?
2: No es una versión de UFO, ¿no?
1: Además, incluso le habéis metido el Please, que yo sí que lo dicen en la canción, pero sí, no
2: claro,
1: lo dando en el título.
2: Claro, Doctor Please.
1: Por favor. Doctor,
2: lo que
1: por
2: le
1: favor.
2: Decimos a los doctores.
1: Por favor. A ver qué les ha contado el doctor. Venga, tira. Enchúfale ahí el doctor, please. Esto es Black Haze.
3: ¿Sabes lo peor que te puede decir el urólogo? Mira, sin manos.
1: Sin manos, ¿no?

0: Bueno, pues ahí lo tenemos. Ese tema como el título del tema de UFO, pero que no lo afirmó UFO, sino estos maños llamados Blajeis, que bueno, pues presentan su nuevo EP 37 años después de la última publicación oficial, que era el single, ¿no? 37, sí, sí.
1: Wow. Yo no había nacido aún.
2: Ya me está juntando.
3: Sí, 37 años. Bueno, pero bueno, no tenemos esas cosas en cuenta.
0: Bueno, pero mola decir, hostia, qué retorno, un retorno de... vale, pues está guay. Rocking Hard. Yo creo que ese título lo deja claro todo, ¿no?
3: Sí, claro. Rock and roll y
0: rock and roll y, hard rock. Y dale duro.
3: Sí. Diversión.
0: Es como, es como el reggaetón, pero en, rockero.
4: Dale duro, dale duro.
1: Dale, mami, dale. Dale, dale mami. Dale duro, mami.
0: Por Dios, qué lacra, ¿no? ¿De qué habla? ¿Quién compone? ¿Quién hace los temas? ¿De qué habla el hard rock puntero de Zaragoza?
3: Hombre, pues nuestras canciones hablan...
0: Esta es una visita al doctor, por favor.
3: Sí, doctor, por favor, que me he levantado, no sé qué me pasa, no sé qué me pasa, y realmente me va a curar, lo que necesito es una amante.
0: Necesito esa, la enfermera, mira la enfermera que tiene ahí.
3: Eso va un poco esa canción, ¿vale?
0: Otro día en el infierno, a nadas de Ingel.
3: Eso ya es, esa es un poco más de decir, me levanto por la mañana, pongo la tele... Da todo un poco asco,
1: la misma mierda de siempre.
0: Zanahorio ahí dando por culo.
3: Bienvenido a otro día en el infierno.
0: Animal Attraction, hombre, pues eso ya. Eso es eso puro, duro. Rockutero en estado puro, ¿eh?
1: Azorreal.
0: Sí. Madre mía. Y a veces la tristeza llama duro a la puerta, ¿no?
3: Sí, esta es una canción, pues bueno, de desamor, pero que siempre con una visión optimista.
0: Pero ¿cómo empiezas el disco así?
3: Sí, porque, no sé.
1: Porque somos unos fracasadores del amor.
3: No, realmente es una canción.
1: Hay que demostrarlo.
3: Es una canción de esperanza, ¿no? Es una canción que te dice que aunque tu chica se va, tu corazón sigue latiendo, ¿sabes?
0: Sí.
3: Y de eso trata.
0: Que la huerta está llena de flores.
3: Exactamente.
0: Que no pasa nada.
3: Un clavo saca otro clavo.
0: Sí, sí. Bueno, saludamos al comando Noubarris, que nos está escuchando desde Barcelona. Desde el barrio de Horta, en Nou Barris, Barcelona. Saludamos a Pequeño Terrasco, nuestro amigo Santi, que también está a la escucha. Y bueno, vamos a continuar con más cositas. Hablábamos de los temas de este EP. ¿Dónde se ha grabado? Me dijiste a puerta cerrada, que en el túnel, ¿no?
3: Sí, en el túnel.
0: El túnel, lamentablemente ya está cerrado.
3: Sí, con Xavi. Xavi es el técnico, que el ingeniero que estuvo con nosotros.
1: Sí, entre Xavi y Miguel. Miguel, sí, también Miguel, hizo bastante
3: mezclas.
1: Hizo bastante.
3: Y la verdad es que para lo que es, pues ha escuchado gente que controla mogollón, incluso tú las has escuchado. Y se sacan más cosas en limpio que pegas, ¿no? Entonces, pues estamos contentos porque es fiel.
0: Pero el disco suena bien.
3: Es fiel a lo que estamos haciendo nosotros ahora. O sea, vale. Porque hay veces que si te sacan demasiado de lo que eres tú, luego tienes que llevarlo a cabo.
0: Lo tienes que llevar al directo,
3: y si te sale una pitrafilla, pues dices, esto no tiene que ver. Antes pasaba, antes grababas una maqueta, grababas algo. Te lo mandaban a que te hicieran el disco, a lo que te venía el disco lo escuchabas y dices, algo se ha perdido el sonido, aquello.
1: Tengo algún conocido que lo escuchó y me dijo, todos me decían lo mismo, escucha, si lo hacéis igual en directo, de puta madre. Y dije, claro, es lo que se refiere Jesús, de lo que se trata es de lo que
0: hay producciones muy elaboradas.
1: Si haces superproducciones, luego ponte a tocar eso, ponte a hacerlo igual. Entonces esto, lo bueno que tiene es que lo hicimos. No nos costó mucho, la verdad, porque nos salió de nosotros mismos y es lo que va a ver la gente encima del escenario.
0: Hombre, a ver, tema, las canciones estas a mí son muy agradecidas si se le mete un buen coro de chavalas, que luego esto lo llevas al directo y encima la vista se agradece, ¿no? Pero...
1: Sí.
0: Además, así pegadicas a la batería.
1: Tienes mi voto por ello.
3: Que necesitaba esta.
0: Joder, ahí está Molly Kruger.
1: No estoy necesitado, gracias a Dios. Gracias a Dios, no estoy necesitado. Pero se agradece unas buenas voces.
0: Sí, claro. Con buenas piernas.
1: Dos buenas voces por cada una. Digo, por cada.
0: Por cada voz. Bueno.
1: No me den más cerveza, coño.
0: Los cuatro temas, eso, habéis grabado en el túnel, hablábamos de los temas que te estaba preguntando aquí, con letras en inglés, que vuelve a coger la retórica esa del inicio, ¿no? Que
3: sí.
0: Es Black Ace, es una banda que se forjó escuchando música en inglés y lógicamente de forma natural se canta en inglés. Se ha reflejado de nuevo en estos cuatro temas. Y el contenido de letras totalmente desinhibidas, ¿no? Quitando el Another Day in Hell.
3: Sí, Another Day in Hell.
0: Un poco que es un
3: sí,
0: poco más.
3: Sí, de hecho, Carmelo antes lo ha dicho, hemos intentado elegir un poco la variedad, porque nosotros pues nuestros gustos personales, pues cada uno tiene sus gustos personales, pero nos andamos a mitad camino, pues por ejemplo, dices tú, bueno, pues vamos desde Bon Jovi hasta los Judas. Claro. Ahí hay un camino muy amplio que recorrer.
0: Bueno, y que las letras jugar. Tampoco tenemos ya una edad como para andar forreando los fines de semana.
3: Exactamente. Pero vamos, que al fin y al cabo escribes cuando te inspiras por algo también a veces. El poder de Ingel, pues es el decir, coño, pues... a veces pues no te queda más que decir sonreír y para adelante, ¿sabes?
0: Y para adelante, pasar.
3: Y el Animal Attraction, pues sí, es una canción pues divertida. Pues,
0: que... Y te voy a decir que seguís siendo los Jesús y Miguel los principales compositores, o la Sabia Nueva también tiene voz y voto, o es como el Ingulmanstein.
3: No, pero...
0: ¿Son unos dictadores del esto?
1: No, a ver, lógicamente los que saben de música son los que tienen que componer. Nosotros somos unos matracos, yo he aprendido por mi cuenta ahí. Lo único que sí que aportamos cuando Jesús o Miguel traen un tema. Lo que intentamos es aportar nuestra opinión y nuestra forma de ver el tema. Siempre le intentamos, pues, cada uno plasmar la idea.
2: El punto de vista, ¿no?
1: Claro, el punto de vista. Entonces, gracias a eso, Jesús modifica o Miguel modifica y se va formando ya, se va moldeando lo que es la canción definitiva a gusto de todos. Pero normalmente poco necesitamos porque ya, sobre todo Jesús trae unos temas que enseguida nos impactan y nos hacen trabajar bien, fácilmente. Además, a mí me facilita mucho el trabajo porque normalmente me viene hasta con las baterías base. Ya. Entonces eso me ayuda muchísimo porque los desarrollo muy rápido. Luego las voy cambiando bastante, pero tampoco son baterías complicadas.
2: La base ya te la tienes.
1: Claro, ¿no? Sí, sí, la base me ayuda muchísimo porque es la idea que lleva él de cómo quiere que vaya el tiempo y entonces me ayuda mucho.
2: Bueno, perfecto. Y bueno, un poco más, no sé si me dejo alguna cosa, que el día 13 tocáis en la Sala López. ¿No? ¿Había algún bolo más o alguna cosa...?
3: Pues de momento no hay nada más.
0: Eso que sería la presentación oficial de este EP. Bueno, la gente que quiera acceder a ello, si lleváis idea de ponerlo en algún sitio a la venta, si tenéis alguna página web... Bueno, la del Facebook hay que reformarla, ¿eh?
3: Sí, esa hay que reformarla.
1: Tenemos Facebook.
0: Que la última publicación es de hace 15 años.
3: Esa hay que reestructurarla toda. Sí, hay mucha faena.
0: Hay mucha faena.
1: No existía ni el Facebook cuando lo hicimos.
3: Hay
1: no
3: mucha faena. Ni el Realmente sí, el CD creo que está lo acerca Toño a Linacero, está en disco Linacero. Y bueno, y la verdad es que en el concierto también venderemos. Y a las 50 primeras entradas que entren les vamos a regalar uno.
0: Muy bien.
3: Con la entrada va a ir el CD. Y la entrada para el concierto.
0: ¿Qué precio llevan?
3: El precio, las entradas son 10 euros con el CD incluido.
0: Bueno, ya está de puta madre.
3: Y eso, a las 8.
0: Con 10 euros los de SGAE no vienen a tocarte los cojones.
3: No.
0: Con 11 sí, pero con 10 ya.
1: Viejo truco.
3: Y pues eso.
1: Fucking SGAE.
0: Puta SGAE. Fucking Vultures.
3: Y así, pues bueno, que venga la gente y va a pasarlo.
0: Muy bien. Sí. Pues nada más, lo que queráis añadir, tío. No sé.
3: Pues nada, a ti darte muchas gracias por dejarnos estar aquí.
0: Como siempre, tío.
3: Y ya sabes.
0: La puerta está abierta para todo el mundo que quiere venir.
3: Puedes contar con nosotros cuando lo estimes oportuno. Y
1: yo quiero puntualizar una cosa, teníamos la semana pasada con la bolsa de Judas.
2: Ah, sí, con Mario.
1: Sí, con Mario y por desgracia nos sucedieron cosas a todos, no pudimos estar y nada, aquí disculparme si no estás escuchando, Mario, y otro día estaremos contigo muy alegremente y muy agradecidos por todo. Y a ti, pues eso, agradecerte siempre tu hospitalidad.
0: A vosotros por contar con un humilde servidor. Que bueno, pues que seguimos aquí, pues vamos a poner el temita que hemos dicho que nos faltaba. Hemos puesto Doctor Please, Animal Attraction. Ahora vamos con el del zanahorio, ¿no? En el Another Day in Hell.
3: Another Day in Hell, sí.
0: Hablando de las cosas chungas del mundo que también le pasan a los Black Hay, no todo es roputero y alegría,
3: Sí.
0: Venga, un poquito de rabia de la mano de Black Hay. Recordamos el sábado que viene en sábado. ¿El sábado que viene? No, dentro de dos sábados. Que el sábado que viene no hacemos programa y claro, pues no viene bien. Pero bueno, lo recordaremos el día 13. El día 13, en la Sala López. Blajes.

0: Bueno, pues ahí estamos. Hemos escuchado ese Another Ten Hill de nuestros amigos Black Haze. Recordamos, día 13, el próximo sábado que viene, ¿no? Al otro, en la Sala López, presentando este Rocking Hard, cuatro temas que a los 50 primeros que entren, pues bueno, pues se los darán con el precio de la entrada, que son 10 euritos nada más. Saludamos a la pareja de la moraleja, tanto a Terelu como a Tony 6. Pues tenemos... aquí dicen que han estado escuchando la entrevista a los Blajes y que no nos querían molestar, que ahora que hemos terminado pues que ya se pronuncia, muy bien, pues muchas gracias por la deferencia.
1: Hola pareja.
0: nunca es molestia, la verdad. Vamos a continuar con más cositas después de escuchar a nuestros amigos de Black Haze, que siguen ahí, no se van, los tenemos ahí bebiendo cervezas y chispando todavía tortillita y avalorios que les hemos traído. Pues bueno, pues hecho, la semana que viene es la próxima cita del batallador de la asociación, que se ha creado mucho revuelo porque hemos cambiado la ubicación y se está hablando de todo y sin saber. Bueno, a ver, es un concierto que nosotros lo teníamos originalmente en la Casa del Loco con Iron Savior.
2: Originalmente en la Multiusos.
0: No, originalmente lo teníamos en la Casa del Loco con Iron Savior, Sin Rage y Alacrán.
2: Vale.
0: Y luego vino Parranda, con que tenía el mismo día a Ronnie Romero, y claro, ¿cómo vas a hacer esos dos conciertos por separado? Porque es una contraprogramación de la hostia, hubiéramos perdido los dos, ¿vale? Él lo tenía para la Sala Multiusos y nos dijo de hacerlo ahí. Digo, ¿pero dónde vas, Alma Cándida, a hacer eso en la Sala Multiusos? Que es un pinchazo seguro, porque ahí la producción es muy elevada, es demasiado. Pues emperró. Total, se hizo todo allí, lo anunciamos a sabiendas, le dijimos dos, tres veces que no era un bolo. Y hace dos semanas, pues se dio cuenta y se arrepintió. Bueno, hace dos semanas, no, a dos semanas del bolo, o sea, esta semana. Llevamos una semana de mierda. Hemos podido rescatar el concierto por los pelos, porque conseguir que nos dejaran la Casa del Loco a falta de dos semanas es complicadísimo. Así que rogando, bajándonos los pantalones, hemos conseguido que rescatar el bolo. No se ha hecho en la Multiusos porque, lógicamente, es un cartel que no da. Hubiéramos necesitado 1.100 entradas para cubrir gastos. Y los gastos no son nuestros, son de la asociación. Estamos jugando con el dinero vuestro, no con el mío, ni con el del compañero, sino con el dinero de toda la asociación. Así que, para no perder esa pasta, hemos tenido que cambiar el bolo. Han faltado dos bandas, lógicamente, porque todas no caben en la Sala del Loco, en la Casa del Loco. Las dos bandas que se quitan son bandas teloneras, porque alguno decía de devolver el dinero. ¿Qué dinero te voy a devolver si el caché de todas las bandas valen 13.500 euros y estas dos bandas que han dejado de tocar apenas suman 300 euros? Echa cuentas del porcentaje. ¿Qué quieres que te devuelva? ¿15 céntimos de la entrada? ¡So desgraciado! Es que no tienes ni puta idea de lo que estás hablando. Pues eso, las bandas con las que se ha prescindido se contarán con ellos en futuros conciertos porque los hay, ¿vale? Así que la Sala del Loco será la que recoja el concierto. Hemos podido salvarlo, o sea que vamos a... las entradas valen, lógicamente, si alguno no quiere venir al concierto porque no le gusta la Casa del Loco, está en su derecho de reclamar la entrada en el medio donde la compró, o bien online, o si la compraste en el infierno o en el atrio, o en Ibercaja, o en los puntos de venta, en Alinacero también, pues bueno, donde la hayas comprado, se te devolverá el dinero, porque sé que hay mucho mendrugo que iba al concierto simplemente porque era la Multiusos, le importan las bandas una puta mierda, vale, lo sé también y lo comprendo, porque eres un verbena si te da igual las bandas y solo te gusta el ambiente, y que es un garito grande, que pipa, lo que quieras, vale, pues bueno, que tienes tu derecho y se te va a devolver el dinero. Más cosas que me dijo, que todo el mundo critica la Casa del Loco. Yo la criticaba porque realmente sonaba como el culo, pero lo que llevamos de año, Chema Antípodas y el grupo de gestión de la Casa del Loco han hecho una inversión muy fuerte en reformas y han arreglado ese sonido. De hecho, suena de forma espectacular. Lo pude comprobar en el último concierto de FM y Tigers of Pantan. O sea que el sonido no es excusa. que ya te quieres poner con las columnas, pues bueno, yo qué sé, no las vamos a tirar porque se vendría el edificio abajo porque son columnas maestras. Ya me perdonarás también, ¿no?, que no te podamos hacer. Y que tenemos muchos problemas para conseguir salas en Zaragoza, porque está todo ocupado. La asociación, hemos conseguido una fecha para hacer algo con la asociación en las esquinas y, joder, octubre de 2027. No tenemos todavía cartel, pero bueno, tenemos una fecha para hacer algo un poquito más grande, para con esa idea que tenemos de crecer. Pero claro, lógicamente las fechas, no puedes coger una gira y decir, vamos a coger esta gira, vamos a meter. No, porque no es es complicadísimo conseguir fecha en una sala en Zaragoza. Pues aclarado todo esto, nos vamos a ir a relajarnos un poquito y para ello tiramos del último disco de Aaron Savior, que se titula I Wish Some Anthems of the Galaxy, o sea, himnos maravillosos de la galaxia, en el cual le venían una versión de Frankie Goes to Hollywood que se llamaba así, Relax. Así que venga, os lo pido por favor a todos, relaja la raja, maja, y al rotros, a los orangutanes, pues que se relajen los genitales, que vamos a estarnos un poquito tranquilos, ¿vale? Así que venga, chavalotes, ahí tenemos lo nuevo de Iron Savior. Lo va a poner el armero desde su portátil porque me dice Casimoto que no se lo he puesto. Así que va ahí.
2: Claro.
0: Vamos con ese relax. ¿Estamos todos más tranquilitos?
2: Yo sí.
0: ¿Estamos tranquilitos, no?
2: Yo sí.
0: Pues hala, pues.
2: ¿Y tú?
0: Pues sube
2: está
0: la
2: tranquilo.
0: Pista. Yo ya, en cuanto escuche la...
2: Te has quedado a gusto, ¿eh? Sí.

0: Bueno, pues ya nos hemos relajado todos después de... Sí, me he quedado a gusto.
1: Hostia, yo me he venido arriba, con esta, con el relax.
0: El relax de...
1: Joder, Frankie, ¿dónde te has quedado, eh?
0: Frankie Goes to Hollywood, una de... Bueno, pues uno de los himnos de aquellos años 80, del pop 80. Ahora reinterpretado por Iron Savior, que la semana que viene los tendremos en la Casa del Loco, junto a nuestros paisanos de Alacrán y al chileno Ronnie Romero. Así que por ahí nuestra amiga Terelu nos dice que nos agradece el que hayamos podido salvar el concierto. A ver, el Moriano que dice no, ole tus cojones, me ha dicho. A ver, ole tus cojones. Y Vampiro, el Vampiro me pone por aquí: joder, qué bien has hablado, Armero. Muy bien, pues me alegro, muchas gracias. Me alegro de que os haya gustado. Bueno, pues es que llevamos una semana de mierda con el tema este, desde que Parranda le ha dado por eliminar el concierto de la sala multiusos, porque pobre Héctor Herrero, la currada que se ha tenido que pegar de teléfonos, de hostias, de miseria, para intentar hablar con salas, rescatar, conseguir un sitio libre, que nos lo dejaran para poder salvar el concierto.
1: Es que
0: volver a hablar con los managers, con las bandas, para reubicar todo, con el backline. O sea, es que la gente no tiene ni puta idea del trabajo que hay detrás de todo esto.
1: Héctor es un grande, ¿eh? Héctor, claro, lleva muchos años y es un grande.
0: Lleva una currada enorme.
1: De verdad.
0: Héctor
1: es una pasada,
0: tío. Sí, sí. Así que y llevamos un estrés esta semana que hay que relajarnos. Y nos hemos puesto este relax, un himno maravilloso de esos de la galaxia, como nos dicen Iron Savior, disco que vendrán a presentar la semana que viene a la Casa del Loco. Bueno, el punto más oscuro y pantanoso lo ponen unos tipos que vienen de Pamplona. Un proyecto formado por dos tipos: Joseba Juanena, alias Ataúd, con dos Zetas, Ataúd, al bajo, y Mikel Telechea, que se hace cargo de guitarra, voz y programación, puesto que aquí no hay batería ni base rítmica, no más que todo programado, ¿vale? Este binomio debuta, bueno, base rítmica está el bajista, pero las baterías, ya, ¿qué he dicho? ¿Qué te has hecho?
1: No. Yo iba a decir, ¿sabes que cuando solamente es un tipo...? Digo, se ha hecho un burzu.
0: No, pero aquí son dos.
1: Pues eso.
0: Es un pimpinela, ¿no?
1: Sí, no, iba a decir, se ha hecho un luger.
0: Un luger, bueno, se ha hecho un look. Bueno, vale.
1: Pues casi.
0: Sí, con programación y todo, sí. Este binomio debuta con The Neverending Search, que lo hacen para un sello como Whole Death, un sello italiano, con una base de black metal. Ahondan en diferentes estilos caracterizados por constantes cambios rítmicos, pasando sin esfuerzo de pasajes sofocantes y opresivos a ritmos demoledores y riffs devastadores. Con ritmo y con respecto a la narrativa de la banda, esta explora la incapacidad de la psique humana para afrontar sus propias fracturas internas. Su poesía refleja cómo esta caída individual resuena en una sociedad en decadencia, en un mundo natural que sufre. Para sus letras usan tanto el inglés como su euskera natal, y lengua en la que está firmado el tema que os vamos a dejar, llamado Azken Arbolak, que se traduce como los últimos árboles, que es el tema que os vamos a dejar para conocer el debut de estos navarricos, malcaraos ellos, vamos, no tienen cara de simpáticos, llamados Aschen, y que suenan, pues dale play ahí para que lo sepan.
1: Lo del lugar lo he dicho con todo el amor del mundo, lo decía por las bases grabadas.

0: Bueno, pues ahí lo teníamos desde black metal, no es un black metal puro, sí que es una música bastante oscura, ¿no?
1: Tiene un acento muy guapo en Iruña,
0: Claro, así con cantando en euskera. No es la primera banda que canta black metal de euskera. Yo recuerdo la primera, la pionera era Numen, que llegábamos a poner en su día aquí en el programa, porque nos hicieron llegar sus dos primeros discos hace ya en el neolítico. Así que, porque recordamos que Senderos del Rock en noviembre hacemos, bueno, el 31 de octubre, el día de todos los muertos, esto del Halloween. Hacemos 30 años, redonditos, 3 décadas.
2: Se dice pronto, joder.
0: ¿Qué hacía la Leti hace 30 años?
2: ¡Uf!
0: ¿Dónde estabas?
2: ¿Cuánto crees que tengo ahora?
0: 30 y...
2: más, más.
0: Pero tiene los 30 y 40 y... 40 y pocos. 40 y muy pocos.
2: Tengo 40 y poco.
0: 40 y poco.
2: Aunque no
0: pues
2: lo parezca.
0: Pues tenías 10 añitos, 11, ¿no?
2: Sí, bueno. Por ahí, por ahí. Hice muchas locuras en mi pueblo, por eso te digo todo. En mi pueblo hice muchas locuras.
0: Bueno, lo que hemos escuchado se llaman Achen, es un binomio, son dos tíos, euskaldunes, perdón, navarricos. The Never Ending Search, o sea, la búsqueda interminable, sería algo así, como la búsqueda interminable, el título de este álbum. Como bien digo, cantan tanto en inglés como en euskera. Euskera, que es el idioma en el que han interpretado esta canción que acabas de escuchar, titulada Azken Arbolak, que viene a decir así como los últimos árboles. ¿Qué sería del mundo sin árboles? Bueno, pues eso.
1: No
0: pues,
1: sé, díselo a la alcaldesa de esta ciudad, que le ha dado por talarlas a todos.
0: Pues ya ves.
2: ¿Qué es eso? ¿Sabes?
1: Pero luego te pone 800 florifondios en el Parque Grande.
0: Claro, sí. Igual los hacen para eso. Ay, cómo está el mundo.
1: Me dan sombra.
0: Vamos con más cositas. El pasado mes de marzo veía a la luz el duodécimo trabajo de estudio de uno de los grandes nombres del thrash metal de la Bay Area, de San Francisco, como son Exodus. 12 trabajos y primero para un sello como Napalm Records. Lleva por título Goliath y nos dicen que es el disco más colaborativo y diverso que la banda ha grabado hasta la fecha, en el que, bueno, pues ha escrito temas incluso Peter Tajdrin de The Hypocrisy. Ojito. El disco cuenta con la voz de Rob Dukes, que regresa a la banda después de 15 años, y del mismo os dejamos con el inicial 3111 o 3111, ¿vale? Un tema que abre con unos acordes disonantes que desembocan en la clásica furia e intensidad de una banda como la de los californianos, Exodus.
1: Venga, Tony, que esto es para ti.
0: Venga, Tommy.

0: Bueno, ahí teníamos el nuevo de Exodus, Goliath, que abría con este tema 31-11.
1: Te voy a decir una cosa, hace rato que ha empezado el siguiente, pero...
0: Sí, ¿no? O sea, que estábamos escuchando el segundo tema.
1: Sí, pero como van tan bien hilados...
0: Que no nos hemos dado ni cuenta, ¿no?
1: No, pero a que molaba.
0: Sí, bueno. Pues pues, ¿cómo se titulaba el siguiente? Que no me acuerdo.
1: Hosting Human y Generis.
0: Hosting Human Generis. Bueno. Pues hemos hecho un 2 en 1.
1: Bueno, bien. Pues a mí queda con el tema, pues pillaos el disco.
0: Disco que, como me dice Tony aquí vía Facebook, que no ha gustado mucho a los fans más acérrimos. Vaya. A mí sí que me ha gustado, igual que a Tony. A ver, tampoco lo escucho entero, pero lo habré escuchado la mitad del disco. No me da la vida, tío. Es que no me da la vida para todo, tío. Pues es que no puede ser. Claro. Cuando recibes 100 discos a la semana, pues es complicado el darle a todo. Pues bueno, que lo que he escuchado sí que me ha gustado, ¿vale? Así que, ¿qué le vamos a hacer? Y que yo, pues la evolución, mientras no hagan como Metallica, que la cagaron con el Uru y alguno más, pues todo me parece bien. Con perdón de Bufete Moriano, que sé que está escuchando y le gusta todo. Pero bueno, lo que hay. Vamos con más cosas, un par de apuntes al metal sinfónico con Chica al frente. Para ello tenemos dos bandas veteranas en el género. La primera son los alemanes, liderados por el teclista y voz gutural Alexander Krull, que desde hace una década se hace acompañar de Elina Siriala, una banda que ha firmado nada menos que 10 discos completos y otros 8 en formato de EP, como el que nos ocupa. 4 temas que vieron la luz el pasado mes de marzo, avalado por un sello como Reigning Phoenix Music, y a los que acuñaron el título de Son of Darkness, un EP que sirve de adelanto de un próximo disco. 4 temas en los que encontramos arreglos orquestales grandiosos, narraciones mitológicas nórdicas y la impactante interacción vocal entre la imponente soprano de Elina y los inconfundibles gruñidos de Alex. Os dejamos con Until the Last Days, que es el tema con el que esperamos ese nuevo álbum completo de los alemanes, Lips Eyes.

0: De hecho, por primera vez en muchos años hemos hecho un cambio de banquillo. Tenemos a los controles a Pequeño Saulín. Pequeño Saulín.
1: Así como que no ha querido la cosa.
0: Aquí en el tiempo de descuento, ¿eh?
1: Ha sido como,
0: como los campos de fútbol del el mundial del fútbol que se cambian ahí.
1: O como el Pressing Cats, ¿eh? Que le ha levantado la mano, le chocó la palma y ha salido a pelear.
0: Ha salido a pelear. Y aquí tengo ya en el banquillo aquí a mi vera. Lo tengo a Kachimoto, aquí a mi derecha. Hola, ¿cómo estamos? No te ha dado micro, no te ha dado voz. A ver, enchufa el micro este de aquí, de los del Almero. Me parece que es el 1. Ahora está, ya está.
1: Hola.
0: Ahora lo es.
2: Ahora se te oye un poco.
0: ¿Cómo se ve el programa desde este lado?
3: Raro.
0: Se ve raro, ¿verdad?
3: Sí. Es que antes lo veía durante 10 minutos, que era lo que me duraba la sesión. Luego ya me acostumbré a verlo desde ahí, pero... Qué buen fichaje hemos hecho hoy.
0: Pues sí, ahí sí. Tenemos el nuevo mesa de Senderos del Rock. Desde la temporada que viene será miembro titular,
1: y de eterno aprendiz. Timón. Y eterno aprendiz
0: como yo, que sigo aprendiendo todavía.
1: Jamás lo es también como casi
3: todo. Aprendemos todo.
0: Until the Last Day es el tema que acabas de escuchar, incluido en Son of Darkness, que es lo nuevo de Leaves Eyes. Y nuestra amiga Terelu, que nos dice textualmente, me dice... ¿cómo me gustaría ser cantante si no fuera por mi voz? ¿Cómo canta esta mujer, haciéndose referencia a la voz de Lina? Bueno, pues sí, yo si te sirve de consuelo, yo también sería muy buen cantante si no fuera por mi voz. Nos vamos a conformar con ello. Vamos a hacer un segundo apunte al Power Sinfónico. Lo ponen los finlandeses Amberian Down, que el próximo 26 de junio pondrán en las tiendas el que hace su undécimo trabajo de estudio, al que le separan cuatro años de aquel tributo a los sueco ABBA que pusimos aquí también, ¿te acuerdas?
3: Cierto, sí.
0: Un trabajo muy alejado de aquel y mucho más crudo y moderno, en el que debuta la voz de una norteamericana llamada Nicole Willerton. Y ojito cómo canta esta chica, que por primera vez en esta banda alternan voces melódicas y guturales.
2: Interesante.
0: Todo a cargo de esta chica, y lo hace de lujo, ¿eh? Algo nuevo totalmente en esta banda, y este nuevo disco lo lanzarán a Pal Records, como ya es habitual, con el título de Temptation Gates. Y uno de esos temas donde destaca ese nuevo aspecto de la banda, donde alternan ambas voces, es Unchained, ¿vale? Encadenado, donde podemos apreciar la versatilidad de esa nueva vocalista en esta nueva obra de Amberian

0: Ah, estamos. A la Terelu se apunta la voz de esta chica, Nicole Willerton, así se llama. Una muchacha que no se le conoce pasado alguno, debía cantar en una banda que se llamaba, a ver, tengo por aquí el pasado, Blue Crush, que no sabemos de dónde es. Sé que es norteamericana, pero no sabemos nada más.
1: Me ha recordado a la cantante de Blues Mother.
0: Mira, a ver si le da ese volumen a este hombre. Aquí a Kashimoto, que lo tengo ahora aquí a mi derecha, el micro 1, a ver, Javi.
1: Me ha recordado a la cantante de Sludge Mother.
0: Sludge Mother.
1: Sí, que es una banda de grunge de Estados Unidos, además de nueva ola, que hace poco que empezaron.
0: Háblale al micro, que estás acostumbrado a aquel, que es periférico y este
1: pero
0: es un...
1: tiene cierto deje a la hora, la caída a la hora de cantar, que canta muy parecido, sí.
0: Luego que es una chica que lo canta todos los guturales son de ella también, o sea que no es
1: que
0: haya...
1: Ah, yo pensaba que los guturales...
0: No, los guturales son de ella también. Aquí no hay otro vocalista, no, para nada. Namberian Down siempre han tirado la voz de la chica que ha estado enfrente. Ah. Así que, y ahora es esta chica llamada Nicole Wilderton, es norteamericana... Y bueno, pues una norteamericana en Finlandia ahora, pues ahí poniendo voz a lo nuevo de Amberian Down. Buenísimo, me ha gustado mucho el disco completo, ¿eh? La verdad es que es una maravilla. A ver, encaramos el final con el hard rock como referencia y empezamos con el flamante fichaje del sello Frontiers Music, que se ha hecho con los servicios de un portento de banda como son los veteranos Tesla. Ahora es cuando el vampiro lo aplaude y lo celebra.
1: Un destornillador para el pecho, güey.
0: Vampiro, que es muy fan de la banda de Kate, de Jeff Kate. Los de Sacramento regresan 7 años después de su último trabajo de estudio con una nueva obra de versiones, tal y como hicieron 2 décadas atrás con aquel Real to Real, que dividieron en 2 volúmenes. Homage es el título de este nuevo trabajo, verá la luz el 17 de julio y del mismo nos dicen que sus canciones fueron elegidas por diversas razones, principalmente por representar a algunos de los mejores vocalistas de todos los tiempos como Elvis Presley, Freddie Mercury, Sam Cooke, David Ruffin o Etta James y James Brown. Otras selecciones reflejan, pues bueno, canciones que la banda escuchó en la radio en sus tocadiscos durante su infancia. En total 14 temas, de los cuales nos han adelantado un par de ellos, como este que fue firmado por Queen, un maravilloso Spread Your Wings, tema que fue un tema denostado y eclipsado por el éxito que tuvieron dos temas del mismo disco, como fueron We Are The Champions y aquel We Will Rock You, que cogieron una fama superlativa y extraídos todos ellos de ese magnífico News of the World firmado en 1977. Pues bien, aquí se desprenden las alas de nuevo como tributo a la reina, firmando desde luego por la banda de Jeff Kate y los suyos, lo que es lo mismo, Tesla.

0: Como dice mi amigo y compañero vampiro, que vaya solaco de guitarra que se llama Frankie Hannon en este. Que se marca Frankie Hannon en este tema, ¿eh? Poh, impresionante ese solo
1: que
0: final.
1: Que no puede hacer Frankie Hannon a la guitarra.
0: Con cinta y cuerda lo que se parece, ¿verdad? Bueno, pedazo de versión este Spread Your Wings, despliega tus alas, de tema originario del 77 de la reina británica, Queen. Haciendo homenaje a la banda de Freddie Mercury, a la voz de Alfredito Mercurio. Bueno, sin dejar la escudería italiana de Frontiers, pero más centrados en el AOR, damos el último pistoletazo antes de del clásico. Tenemos el nuevo trabajo de unos daneses que tienen el punto de mira enfocado a ese soft rock que se firmaba en Los Ángeles. Al igual que en su disco anterior, del que nos separan 3 años, la banda ha vuelto a hacerse cargo de la producción, contando con la mezcla y máster a cargo de Eric Martenson, un figurín de maestro, el guitarra y voz, líder indiscutible de Eclipse. Que ha puesto su talento para innumerables bandas como Nordic Union con Ronnie Atkins, Ammunition con el cantante de Wigwam, Wet con, sí, con Jeff Escosoto. El nuevo trabajo lleva por título The Wanderer, es el tercero en el haber de estos nórdicos. Poseen un sonido cálido pero vibrante, técnico pero profundamente humano, nos dice. Nos quedamos con un tema como este How Long, que es una historia sobre depositar la fe en alguien que finalmente te defrauda, y que la firma este combo danés llamado Voice from Heaven, y que suenan pues dale ahí que How Long, somos de largo, ¿no?
1: Como
0: si hablamos de películas porno, pues podría ser muy largo, porque hay algunos que dicen joder
1: con el calor que hace, lo que apetece un nórdico ahora mismo.
0: Nórdico.

0: ¿sabes?
1: Qué maravilla, qué maravilla. Sí. Aquí tenemos a la piratilla en Fire.
2: Estamos hablando del saxo.
1: En este disco, el segundo tema, mira a ver tú que lo tienes saxo. La carpeta ahí.
3: No te pongas nervioso, Saulín.
1: El segundo tema de este disco.
4: No me presionéis. Se pide canciones, tú hablas de sexo, digo de saxo y se me va la olla.
1: Que digo que en este disco, en el segundo tema, hay un tema, no me acuerdo cómo se titula el segundo tema, si quieres ponerlo de fondo, y lo adelantas al minuto y medio, dos minutos, ¿verdad? Hay una línea de saxo, no me acuerdo cómo se titulaba el tema, tú tienes la carpeta.
4: Hotline, puede ser. Hotline, segundo tema.
1: Impresionante la línea de saxo que tiene este tema, un solo de saxo acojonante. El disco se llama The Wanderer y lo firman pues estos nórdicos que, como bien dice Salín, no apetece nada un nórdico, lo has dicho tú, un nórdico a estas fechas no apetece nada, de verdad.
3: Ya lo dice la frase, ¿no? Hace más calor que follando debajo de un plástico.
1: Pues eso. Ahora, es un buen momento estas fechas, estas calores, para lavar y echar a lavar las colchas y esas cosas.
0: Sí, que se secan bien rápido. Se secan.
1: Y recogerlas en el armario hasta octubre. Bueno, que no sé si está la línea. A ver, sube un momento ahí. Esto es el estribillo. Me parece que va después de este estribillo. Si te saltas unos segundos, me parece que viene el solo. Pero impresionante el solo de saxo que viene en este tema. Me parece que ya arranca en un momentito. Pero vamos, mientras tanto, el armero va a buscar el clásico, porque ahora ya no vamos con el clásico. Tengo a Javi ya esperando con la chuleta ahí para hablarnos un poquito, ¿no?, de lo que vamos a poner, ¿verdad? Javi. Bueno, y si no, oye, lo buscáis.
3: ¿Me sale o no?
1: Y si no, lo buscáis. Se llama Voice from Heaven, The Wanderer, su nuevo disco. Yo, si sois amantes del rock melódico, del AOR, os lo recomiendo encarecidamente porque es un trabajo maravilloso dentro del género. Javi, ¿qué me traes? Venga, cuéntame.
5: Hola, Armero.
1: Hola. Por tercera vez, hola.
5: Hola.
3: ¿Qué tal? Hola, Javi.
1: Hola, Javi, ¿qué tal estamos?
3: Detrás del cristal, ¿eh?
0: Al otro lado de la pecera.
5: Ahora cambio de posición.
3: Hombre, ahora somos los Javis.
1: Bueno. Venga, cuéntame.
5: Pues hoy traigo a Gary Moore.
1: A Gary Moore. Cara cortada, Gary Moore. Muy bien.
5: Que un 30 de mayo de 1980.
1: Sí.
5: Pues acaba. Bueno, un disco suyo no es. Es un proyecto.
1: Sí, era un proyecto que hizo en Los Ángeles junto a Glenn Hughes.
5: Sí.
1: Pero que a Glenn Hughes al final no grabó porque lo mandaron a Cascala porque valga decir que era un borrachingas. Sí. Y como borrachingas. Míralo, ahí lo tienes, mira, escucha ahí. Sube.
0: Exacto.
1: Ahí. Voice from Heaven.
5: Ya se entero.
1: Impresionante. Venga, sigue.
5: Después de este solo de saxo, muy ochentero,
1: nos vamos con algo que es ochentero también. Abría la década.
3: Como tú, Javi, que eres un solo de saxo.
5: Y de sexo también,
1: es un solo de sexo. Que no.
3: Joder, dijimos que no era ochentero, coño.
4: Ni caso, Javi. Mira. Si eres solo de sexo, chico listo.
1: Venga, dale ahí. GeForce, bueno, un proyecto que no cuenta como disco en solitario de Gary Moore, aunque si se contara sería el tercero, el que iba después del Back in the Streets, que no lo era, pero bueno, ahí estamos, sigue.
5: Bueno, como bien has dicho, Glenn Hughes pues tenía problemas de alcohol.
1: Y no llegó a grabar el disco.
5: Y fue sustituido por Willie Dean,
1: ¿sí?,
5: y Tony Newton.
1: Tommy Newton, correcto, sí señor. Muy bien, más cosas. ¿Qué más debemos saber de este disco?
3: Tommy Newton, que tenía problemas de gravedad.
5: Bueno, pues en el grupo también estaba Mark Nausef,
1: sí.
5: Que fundó el grupo.
1: Sí.
5: Y bueno, pues digamos que este grupo la idea lo hizo Gary Moore.
1: Correcto,
5: cuando salió de Thin Lizzy,
1: exactamente. Dejó Thin Lizzy, Ya había grabado dos discos en solitario, pero bueno, se metió en este proyecto allá en el, al otro lado del charco, y grabó esto, pero bueno, y fue el único disco que sacó bajo esta formación. Aunque para muchos lo han metido dentro de la discografía de Gary Moore como el tercer disco del mismo, pero bueno, es lo que hay. Gary Moore, que ya venía de Skid Row, de Thin Lizzy, de haber grabado un par de discos, venía de triunfar con el Paris in Wallways, que llegó a alcanzar el puesto número 8 en las listas de ventas británica, ¿no? Pero bueno, un disco en el que ya se le notaba un endurecimiento que se acercaba más a lo que era el heavy clasicote, ¿no? Y en él, dentro de esa vena dura de Moore, encontrábamos este tema que es White Knuckles Rockin' and Rollin', un tema que yo, que es el tema con el que conocí a Gary Moore y que lo solía poner bastante Jesús Penón, del que hemos hablado antes en su programa 2112 Estación de Rock, que de hecho, si conocía a Gary Moore fue por este tema y en el programa de Penón. Y es el que vamos a poner, ¿no? El tema que vamos a poner como clásico de la semana, firmado por Caracaortada Gary Moore en este proyecto llamado GeForce, y que le decimos a Saulín que suba el auxiliar, no sé, auxiliar.

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0: Previo a encima el día de una fecha importante como la del concierto de Romero y Iron Savior, que es bolo de la asociación.
1: Y Alacrán.
0: Y Alacrán.
1: Grande Alacrán.
0: Y bueno, pues claro, lógicamente, pues eso. Bueno. Así que nos vemos en 15 días, ya metidos de pleno en el mes infernal del calor, aunque ya lo estamos padeciendo.
2: Sí.
0: Pues yo creo que nosotros nos vamos a ir, ¿eh? Así que, Javi, háblame de los eventos, venga, que ya sé que te gusta.
1: Venga, eventos.
3: Hay fiesta esta noche en Infierno Rock System.
0: Es verdad, El Armero estará sorteando cual Papá Noel vulgar y corriente. Estaremos sorteando un abono para el Rock Imperium, un abono de los tres días y camisetitas que nos ha traído la gente del festival, pues bueno, pues para sortear entre la audiencia del programa, los socios del Batallador y los clientes del Infierno, lógicamente. ¿Y qué más tenemos? ¿Qué más?
3: Pues
0: hay feria mañana.
3: Mañana hay feria del disco.
0: Pinchada el domingo que viene, a lo mejor, ¿o qué? Que no estamos.
3: No tengo noticias todavía.
0: No tenemos noticias de pinchada el domingo que viene, ¿no? Pues igual lo tomamos de fiesta, venga. Pues nosotros, eso, que nos vamos, ¿vale? Que el sábado que viene tenemos a Ronnie Romero y Iron Savior y Alacrán en la Casa del Lobo, y que no podéis faltar, coño, que necesitamos vuestro calor, aunque hace mucho calor, necesitamos el vuestro.
2: Vuestra compañía.
0: Vuestra compañía.
4: Y sudaderas, y de todo.
0: Y vuestro sudor y todo. Bueno, chavalotes, ser malos, ¿no? Muy malos.

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0: Muy buenas noches a todos los oyentes de Radio Mai. Estamos a día 11, al 11 de diciembre, 12 de diciembre de 2025. Bueno, pues estamos aquí en Radio Mai con un nuevo Solo Beats. Mi nombre es Jan Lana, director de Solo Beats en este caso, bueno, subdirector de Solo Beats, ya que el director de Solo Beats, David Alfonso, no puede estar con nosotros. Os mandamos un saludo. Como sabéis, Solo Beats es un spin-off del programa principal, Tocan Beats, que se emite viernes alternos. Los realizamos en directo en el estudio de Radio Mai, Radio Margen Izquierda de Zaragoza, España, en el 102.8 FM. Y puedes escucharnos en radiomai.com también, desde todas partes del mundo. Tenemos el podcast en el evox.com. Y ahí estaban todos los episodios, del 1 al 52. Este programa versa solo música electrónica, solo beats. Y me acompaña esta noche Alfonso Ansó, colaborador habitual, bueno, fundador de Tocan Beats y Solo Beats, también junto con Alfonso, digo, con David y Alfonso. Alfonso Alzo, buenas noches.
1: Buenas noches.
0: ¿Qué tal? ¿Qué tal? ¿Cómo estás?
1: Aquí estamos. Vamos a hacer ahora la... Aquí acabamos de hacer... iniciar la sesión de... Acabamos de iniciar la sesión de Deep House.
0: ¿Y qué vamos a escuchar hoy? ¿Qué estamos escuchando?
1: Estamos escuchando el tema Input de Claudia Flava y vamos a hacer, forma parte de una sesión de música Deep House, variada, de varios autores, varios intérpretes. Se llama Deep House Rhythm.

Y saludos a Samu, a Aarón y Diego. Y a César Vidal.

saludos a tres oyentes y colegas, a Diego, Álvaro y Bermúdez.

Saludos a Roberto, Álvaro, Roberto, Mario, Martín y todos los del grupo de historia, de primero de historia de mañanas, del grupo del grado de primero de historia de mañanas, un grupo serio.

0: Bueno, pues ya vamos acabando la parte de Alfonso Ansó, el selector DJ, que hoy está con nosotros en el episodio 53 de Tok & Beats. Y ahora vamos a, antes de entrar en la sesión, que la tengo ya preparada, que tengo 7 temas nuevísimos, recién comprados ahora mismo, los acabo de descargar y comprar de la cesta. Y para tema de transición, ¿qué nos vas a poner, Alfonso?
1: Pues vamos a poner una remezcla del tema de Heroes de David Bowie, una remezclado por Philip Glass con un estilo orquestal y muy espectacular, muy épico, o sea, como muy banda sonora, un estilo de banda sonora de orquesta de cuerdas. Es una remezcla de Philip Glass, que el tema de David Bowie de Heroes, una remezcla que a mí me encanta.
0: Pues vamos allá.

0: Bueno, esta es la sesión que acaba de terminar. Espero que os haya gustado este tema. Bueno, todos estos temas, pero es que este es brutal, el que hemos terminado. ¿Qué te ha parecido, Alfonso?
1: Pues muy interesante tu sesión. Muy, muy, muy étnica también.
0: Sí, pues está sacada de temas que he escuchado de Ibiza Global Radio, Ibiza Sónica y festivales como ¿cómo se llama? Ya no me sale. Uno que lo hacen en Los Ángeles.
1: ¿Coachella?
0: Ese es, el Coachella. Pues sesiones de Kenny Music, o lo que nativo Kenny Music. Y eso, y la verdad es que he seleccionado los que más me gustaban. Los he mezclado. Hay dos que estaban, o sea, que no se han puesto a la venta todavía, ¿vale? Y entonces he tenido que descargarme, comprar las versiones originales, que no están remezcladas, pero vamos, que suenan bastante bien. Y eso, ya con esto damos concluido el episodio 53 de Tocan Beats.
1: Yo he puesto una sesión, una selección de canciones de Deep House, de un recopilatorio titulado Deep House Rhythms Music for Night Dancing. Y de ahí he obtenido las canciones que he puesto antes. Y bueno, pues son algunos temas de intérpretes de DJs como Alexander Zubtsov, Citrus Flava, Yaledan, Liam Taff, Maxim, Nick Bogorosh, Patricia y Dimitri, Adam Saran, Agatha y Vladshe, Christian James, Ed Lanz, Facu Arjona, Prunk, Robert Frederick, Ross Byrne o Tony Lyonni, de ese recopilatorio.
0: Muy bien, Alfonso. Pues

0: tengo aquí la lista que también la voy a comentar, a ver. Hemos empezado con el tema de Drift, que es de TJ Vido Jean y Oliver Loen, ¿vale? Se llama Drift, que es como derrapar. Y la verdad es que es un extended mix que está súper, súper, súper guay. Luego he mezclado la versión original del artista Kanye West y se llama I Wonder, ¿vale? Esta versión no es la que sale en los festivales, esta es la original, sin ninguna mezcla. Después he metido la que se llama Sauti, que es así con africana, con un coro de niños africanos. Está mezclada por Francis Mercier y Falling Wild. ¿Qué más? Luego he metido la de otra también así africana, que se llama Kunitamake, featuring Three Suka, o sea, el que cantaba era Three Suka, y creada por Aero Manieto. Después escuchamos una sudamericana de G. Zamora y Monkey Safari con el tema, se llama Vive. Y ya para terminar, las dos últimas, You and Me, un tema de Disclosure y Elisa Dolittle, un mix de Rivo Extended Mix. Y ya este último tema que estábamos escuchando de fondo, este es, se llama One and Only, de Good Guy Mikesh, Kanye Music y Rednik es el que se lo oye cantar, y la verdad es que es muy muy potente. Bueno, pues ahora vamos a terminar con un tema ya que va a poner Alfonso desde la pletina de CDs. ¿Qué vas a poner, Alfonso?
1: Voy a poner un tema, una remezcla de un tema de Nine Inch Nails, el tema titulado The Beauty of Being Numb, Section B. La belleza de ser mudo, sección B, pero creado por, pone, en vez de remezclado, pone creado, vamos, created by Aphex Twin, o sea, remezclado por Aphex Twin.
0: Muy bien, Alfonso, pues con esa remezcla de Aphex Twins terminamos el episodio de hoy de Solo Beats 53. Cuando quieras. Adiós, buenas noches a todos.

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